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0: Oye, María, tengo un dilema con el tiempo. A veces tengo tantas cosas que hacer y quiero organizar bien mis tareas para dejar ese momento especial con Dios. ¿Qué tú piensas acerca de esto de cómo nosotros debemos manejar el tiempo? ¿Y en qué momento es lo ideal para uno estar en comunicación con Dios?
1: Bueno, tú sabes, Anabel, si vamos a la palabra de Dios, el modelo, vamos a hablar del modelo de Jesucristo. El modelo de nuestro Salvador Jesucristo, él se aislaba, se iba a las montañas, se iba a lugares muy apartados y casi siempre él prefería las horas de la mañana, muy temprano de madrugada. Pero cada persona tiene un ritmo de vida diferente. Y yo sé que tú a veces estás hasta la medianoche trabajando. De repente tu día comienza en una hora diferente a mi día. Por ejemplo, muchas de las personas que trabajan turnos en las noches no pueden pararse temprano y buscar al Señor inmediatamente como yo lo buscaría. Entonces, lo importante aquí es que a lo que arranque tu día, Anabel, cuando tú abras tus ojos, la prioridad número uno allí es buscar al Señor. Viajemos por el libro de Proverbios, el capítulo 8, versículo 17. Dice Jehová: Yo amo a los que me aman y me hallan los que temprano me buscan. Entonces, esto aquí de temprano es, el Señor entiende, Anabel, nuestros trabajos, nuestras rutinas, sobre todo una mamá que acaba de dar a luz un hijo. Su horario cambia completamente. ¿Por qué? Porque hay una necesidad que ha sobrevenido al núcleo familiar diferente. Lo importante es que al arrancar tu día, tú arranques con el Señor. El Salmo 5, versículo 3 dice: Oh Jehová, de mañana oirás mi voz, de mañana me presentaré delante de ti y esperaré. Lo importante aquí, Anabel, es que tú te presentes, que ores al Señor y esperes. Esperes en Él.
0: Bueno, yo creo que eso es bien importante y uno tiene que tratar de acercarse a Dios en el momento preciso. También pienso que de alguna manera ahí el versículo dice temprano, antes de que algo malo suceda.
1: Ay,
0: Puede
1: eso,
0: ser,
1: muy bien.
0: puede
1: Mostramos
0: ser.
1: que amamos al Señor cuando lo hacemos el número uno en nuestras vidas. Y el Señor quiere eso, prioridad en nuestras vidas.
0: María, donde yo estoy congregándome, hay un grupo que trabaja fuertemente, estamos allí todos los días, pero hay otro grupo que está con su clasificación calentar bancas. No sé, ¿cómo puede uno ser así? O sea, no entiendo. ¿Por qué no trabajamos arduo? ¿Por qué no hacemos las cosas con pasión?
1: Anabel, ojalá todos los miembros de mi iglesia fueran como tú, con energía, pensando siempre en invertir en el reino. Tristemente, Anabel, estadísticamente hablando, la mayoría de las iglesias, solo un 10% de esas iglesias, tienen un pequeño porcentaje, 10% de la membresía trabaja. Y es un flagelo, es algo terrible que pasa. El cuerpo de Cristo, que es la iglesia local, debe de estar unida en un trabajo completo, organizado, porque cada miembro es parte de ese cuerpo. Pero tristemente, la ociosidad, la apatía se apodera de muchas personas. Muchas personas quieren estar cómodos.
0: Y algunos están cómodos sentados y hablando de lo que otros están haciendo, pero hablando mal.
1: Y la mayoría de esas personas, Anabel, así como se comportan en la iglesia, así viven en sus hogares. Así son desorganizados en sus trabajos, no son diligentes, no planifican. Y hay un pequeño animalito en la palabra de Dios que Dios utiliza, que es la hormiga. Y para esas personas que están luchando con la flojera o la ociosidad, por favor, abramos la palabra de Dios en el libro de Proverbios, capítulo 6, versículos del 6 al 8. Y conozcamos aquí este animalito increíble llamado la hormiga. Ve a la hormiga, oh perezoso, mira sus caminos y sé sabio, la cual no teniendo capitán, ni gobernador, ni señor, prepara en el verano su comida y recoge en el tiempo de la siega su mantenimiento. Aquí la palabra de Dios, lo que el Señor está haciendo acá, a través de este proverbio, utilizando a la hormiga, es dándonos, Anabel, a nosotros un ejemplo de la diligencia y la organización y planificación de este animalito. ¿Cómo va a ser posible que este animalito pueda organizarse mejor que nosotros en nuestra propia iglesia y en nuestra propia vida?
0: No, tenemos que hacer algo en contra de eso.
1: y va a venir la lección especial.
0: María, ¿qué ejemplos nos puedes dar de cómo la ociosidad puede dañar la vida de las personas?
1: Bueno, Anabel, la ociosidad o la flojera, como la conocemos vulgarmente, es un parásito que afecta las vidas de muchos. Y por supuesto, el pueblo de Cristo no se escapa de esto. Y una de las cosas que me llama mucho la atención es que a veces hay personas que han estado muy activas y de repente caen en desánimo, falta de energía y se convierten en ociosas. Y uno de los ejemplos que causó una grave tragedia en la vida de un rey que para nada era ocioso, por un momento que se convierte

0: Sucedió en un momento que tuvo de ociosidad. El rey David estaba en su reino, por supuesto, y había una guerra que él y su gente tenían que enfrentar. Y David se queda en su casa y envía a su gente. En los versículos del 1 al 4, que él se queda allí, se para y empieza a caminar. Me imagino a Anabel que se para tarde, empieza a caminar, su mente está en neutro y adivina qué, empieza a mirar desde su terrado a una mujer. Su mente no estaba en la guerra y esa situación causó una tragedia grande en su vida. En 2 de Samuel, capítulo 11, versículos del 1 al 4, ese es el párrafo que hemos estado estudiando, nos narra que aconteció al año siguiente, en el tiempo que salen los reyes a la guerra, que David envió a Joab y con él a su siervo y a todo Israel. Pero dice que David se quedó en Jerusalén, Anabel. Él se queda. Y el versículo 2 nos dice que, y sucedió un día, al caer la tarde, que se levantó David de su lecho. O sea, al caer la tarde, David dormiría todo el día. No es típico esto de David, porque David, como dices tú, desde pequeño cuidaba ovejas, era un pastor, tenía una buena relación con el Señor, él fue el escogido para ser el rey. David mató a Goliat, David no tuvo miedo y se enfrentó a Goliat, al gigante. Y ahora vemos una conducta completamente diferente a cómo conocíamos a David. Pero la ociosidad, la flojera entró en David. Y su mente, cuando tu mente no está ocupada, todo puede entrar. Lo mejor es mantener la mente ocupada y sobre todo si son en las cosas del Señor. David debió haber ido con su gente, con todo Israel, con toda su guarnición a la guerra. Pero él se queda. Y fíjate lo que dice en el final del versículo 2. Dice, y se paseaba sobre el terrado de la casa real y vio desde el terrado a una mujer que se estaba bañando, la cual era muy hermosa. No solamente eso, sino que David mandó a alguien a preguntar quién era esa mujer. Y la mujer era Betsabé. La historia nos cuenta de que David no solamente quiso saber de la mujer, sino que la tomó.
1: Entonces aquí tenemos un ejemplo grande, Anabel, de lo que David debió haber hecho y lo que David hizo. Y la ociosidad tiene mucho que ver con esa tragedia que después podemos ver.
2: Y como cristianos, ¿qué debemos hacer para evitar esto de la ociosidad? ¿En qué debemos emplear nuestro tiempo?
1: Mantenernos ocupados productivamente. Dejar que el Señor controle nuestra mente, llenar nuestra mente de la palabra de Dios.

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3: 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Aleluya. Y cuidemos el amor que el Señor nos da.

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3: Las frías estadísticas nos recuerdan que de cada 4 parejas que se casan, 3 de ellas terminarán con el frustrante divorcio. Los consejeros matrimoniales nos advierten que las crisis que vivimos los casados fundamentalmente tienen su raíz en una de estas 3 áreas: la comunicación, la insatisfacción sexual y el manejo de las finanzas en la familia. La verdad, mis caros amigos, es que el dinero, siendo este tan material, juega un papel tan espiritual en nuestras vidas. Quiero decir con esto que cuando no sabemos cómo administrar las finanzas, perdemos la paz, la salud y muchas veces hasta lo que más queremos, nuestros hijos. Muchas de las frustraciones las podrías evitar si tan solo tuvieras un presupuesto familiar. Hola, yo soy tu amigo Ernesto Pinto y este es tu programa Encuentro, historias que cambian el corazón. Hoy conversaremos con Andrés Panasiuk, quien es un asesor financiero, y él nos ayudará a entender cómo y por qué necesitamos de un presupuesto organizado en nuestras familias.

0: Organizar las finanzas en la familia evitará muchos dolores de cabeza. Pero tal vez tú me dirás, es que es muy difícil organizar las finanzas o lo poco que gano. Bueno, Andrés Panasiuk está aquí para ayudarnos con el tema. Bienvenido, Andrés, y gracias por tu amabilidad y disposición de ayudarnos en esta oportunidad. En primer lugar, agradecería que nos ayudes a entender qué es un presupuesto familiar. Explícanos, Andrés.
1: Hacer un presupuesto familiar simplemente es tratar de organizarnos para ver cómo estamos gastando el dinero y cómo separar. El dinero lo vamos a gastar de todas formas. Sí, entonces mejor gastarlo organizadamente.
2: Aún nosotros, personas comunes en nuestros hogares, podemos tener cierta organización financiera. Hay pasos sencillos.
1: Exactamente. Nadie tiene que ser un contador público para andar teniendo un presupuesto familiar. Yo me acuerdo ver a mis familiares, mi familia, tener pequeños sobrecitos, ¿no? En el que escribían, este es el sobrecito del alquiler. Claro. Entonces, a principio del mes, cuando recibían el dinero, ya ponían el dinero ahí en el sobrecito de alquiler y el sobre de alquiler no se abre, porque ese es el dinero para el alquiler. Y estaba el sobre de la comida. Y el sobre de la comida no se toca para ninguna otra cosa, porque ese es más que para la comida. Y luego tenían un sobrecito para la ropa. Y ese es el sobre para juntar el dinerito de a poco cada mes, un poquito para...
2: Un ahorro, un pequeño ahorro.
1: Exactamente, que se va haciendo, para comprarle ropa a los chicos. No necesitamos tener una computadora, no necesitamos ser un contador público. Lo único que necesitamos hacer es sentarnos, ver cómo estamos gastando el dinero en nuestra casa y entonces aprender a separar el dinero a medida que va llegando a nuestras manos para hacer las inversiones.
2: Y si necesitamos ayuda, también hay libros que nos pueden ayudar en eso, hay consejeros.
1: Exactamente. Nuestros libros están en todo el continente, lo pueden comprar en cualquier librería cristiana de la zona.
2: ¿Hay uno de esos libros que vos recomendarías que nos ayudarían?
1: Bueno, yo recomendaría para la familia o para las iglesias o para las escuelas dominicales el libro Cómo manejar su dinero. Ese es un estudio bíblico que primero nos va a dar las bases bíblicas, filosóficas de lo que estamos hablando.
2: ¿Y es escrito por quién?
1: Por Larry Burkett.
2: Okay.
1: Larry Burkett.
2: Muy bien. Está en español.
1: Está en español, totalmente en español. Hay 13 libros en español. El otro libro que le recomendaría ya para aprender a hacer un presupuesto familiar es el Cuaderno de Planificación Financiera. También
2: son
1: está en todo
2: el continente.
1: Son recursos
2: baratos y fáciles y los necesitamos.
1: Sí.
2: Porque eso es un elemento bien espiritual. Muchas veces decimos, ¿qué tiene que ver el dinero con mi familia? Por supuesto, si estoy metido en deudas y no sé cómo organizarme, estoy trayendo lo que vos decías, mal humor al hogar. Y mi esposa dice, mira, estamos... Y muchas veces, creo yo, no sé si estoy robándote el espacio acá, Andrés, pero muchas veces tenemos que decidir en el hogar también quién va a administrar la parte financiera.

0: el 65, el 70% del dinero de la casa, yo administro el resto, ¿no? Uh-huh. Entonces, cada uno encuentra su propio presupuesto y su propia manera de manejar las cosas. El asunto es que el presupuesto familiar tiene que ser un pacto en común entre el esposo y la esposa.
1: Una los cuestión dos de familia, no juntos. Es cuestión de...
0: Exactamente. Uh-huh. No es una cuestión de que el esposo maneja todo el dinero y la esposa no tiene la menor idea de lo que el esposo está haciendo.
1: Somos una sociedad. Exactamente. Y yo creo que esos son también principios que tenemos que recuperar, ¿viste? En nuestro matrimonio. Entender que en el matrimonio no somos enemigos. Somos una sociedad, estamos trabajando para beneficio de nuestros hijos y para beneficio del hogar, ¿no?
0: Y el presupuesto no es una forma de restringir nuestras vidas, sino es un permiso para gastar.
1: Correcto.
0: Es un permiso para gastar. Hay gente que dice, no, el presupuesto me va a atar. Yeah. No, un presupuesto te va a liberar.
1: Porque... Y también te informa dónde estás. Hacia dónde, me explico, ¿qué es lo que tenemos?
0: Yo cuando, por ejemplo, tenía a mi esposa, que recién nos casábamos, ¿no? Entonces venía un día y le decía, pero tú estás gastando mucho dinero en la comida. Uh-huh. Y ella me decía, no, no estoy gastando mucho dinero en la comida. Y yo decía, sí. Y entonces, ¿cómo yo sé que ella está gastando mucho dinero en la comida y cómo ella sabe que no lo está gastando? No tenemos una medida. Pero cuando armamos nuestro presupuesto familiar...
1: Le ponemos números. Necesito comprar los frijoles, como dicen en Centroamérica, las tortillas, 10, lo que
0: sea. Dijimos, vamos a gastar 10 pesos por semana en comida. Entonces, esta semana yo le puedo preguntar, ¿y cuánto gastaste en comida? Y yo gasté 9, o gasté 8, o gasté 13. Entonces, ahora tengo una medida, ¿te das cuenta?
1: Ahora sabemos.
0: Sí, yo llego a mi casa y le digo, hey, mujer, que estás gastando mucho dinero en comida. Y ella me dice, no estoy gastando mucho en comida. Sí que estás gastando, yo te vi que estás gastando mucho dinero. Y ella me dice, no, esta semana gasté 9. Tengo un peso todavía guardado ahí. Entonces, ahora...
1: Y también trae evitamos... armonía al
0: exactamente.
1: Lugar,
0: es... Acabamos de terminar la discusión.
1: Exacto,
0: ¿te das cuenta?
1: Trae armonía.
0: Ya no hay forma de discutir porque ahora tenemos una medida. Uh-huh. ¿Te das cuenta? Lo mismo ocurre con la ropa, lo mismo ocurre con los gastos misceláneos, claro. Que son un agujero negro ahí que solo Dios sabe qué es lo que pasa ahí. el entretenimiento y otras áreas.

0: Gracias por tu amable sintonía al encuentro de hoy. Yo soy tu amigo Ernesto Pinto y me siento muy privilegiado de tener amigos como tú. Escríbeme una nota con tus comentarios, tu sugerencia a la dirección que estaremos dando al finalizar o envíala a nuestro correo electrónico que es el siguiente: encuentro@fln.ca. Te lo voy a repetir: encuentro@fln.ca. Estaré en espera de tus comentarios. Andrés Panasiuk es nuestro invitado de hoy y él nos comentaba la importancia de organizar nuestras finanzas. Andrés, vos sos una persona muy creyente en Dios y muchos de esos principios que has enseñado y que estás enseñando surgen de la Biblia, la palabra de Dios. La última vez que conversábamos me decías que todo lo que tenemos le pertenece a Dios y que nosotros solo somos sus administradores. ¿No es así, Andrés?
1: Exactamente. Yo cuando voy, si yo trabajo en un banco, ¿no? Cuando me voy a mi casa, no me llevo las cosas del banco.
2: No te puedes llevar un poco de billetes.
1: Sí, sí, me gusta la calculadora que tengo en la oficina, pero no me la llevo a casa, ¿no?
2: No, no es tuya.
1: Porque no es mía. Yeah. Yo soy un administrador de las cosas que me da el banco porque son del banco. Punto número dos es... justamente, Dios es el dueño, es el punto número uno. El punto número dos es, yo soy el administrador. Él me da como dueño a mí ciertas cosas para que yo maneje.
2: Yo puedo abusar de ellas o utilizarlas de la mejor manera.
1: Exactamente. Y número tres tiene que ver con esto, justamente en el aspecto de que algún día yo voy a tener que dar cuentas delante de Dios por la forma en la que estoy manejando mi vida económica. Porque Él me lo ha dado, Él me ha puesto su confianza en mí, en la forma en la que yo manejo las cosas, y algún día voy a tener que dar cuentas. Imagínate que el jefe del banco en el que tú tienes tu dinero, esos millones de dólares que ganas, tú tienes allí tu dinero en el banco, ¿no? Y te llama el gerente. Mm. Y te dice, mire, señor Ernesto, ¿sabe qué? A partir del mes que viene, nuestro banco va a dejar de usar un presupuesto para manejar el dinero. Porque la verdad que hay muchos problemas con esto del presupuesto. Es muy complicado. Tenemos siempre peleas en el directorio. Siempre andamos luchando en contra de los... Hemos decidido dejar de usar el presupuesto y vamos a gastar el dinero de la forma...

0: que más nos parezca. Claro. ¿Tú qué haces con ese dinero que tienes en ese banco?
1: Bueno, tendría que sacarlo y ponerle uno que tenga organización, que tenga un...
0: Exactamente, exactamente. Lo sacas de ahí porque un banco no va a ir muy lejos gastando el dinero de la forma que más le parece. ¿Por qué nosotros hacemos exactamente eso con Dios? Dios deposita su dinero, deposita sus pertenencias en nuestras manos.
1: Sus talentos.
0: Sí, talentos, tiempo, relaciones con otras personas. ¿Y qué hacemos nosotros? Le decimos, no, señor, ¿sabes qué? Es muy complicado manejar un presupuesto familiar. Mejor en casa vamos a gastar de la manera que más se nos ocurra. Entonces, ¿cómo crees que se siente Dios cuando nosotros le decimos y manejamos nuestro dinero, el dinero que Él nos da, de la forma que más se nos ocurra?
1: No importa qué tan endeudados estemos, sí hay esperanza, ¿no es cierto, Andrés?
0: Mira, siempre hay esperanza, especialmente si nosotros confiamos nuestras vidas en las manos del Señor. Si nosotros empezamos a ser obedientes a Dios, obedientes a los principios bíblicos que Dios tiene en su palabra, Dios nos va a bendecir y nos va a ayudar a salir. Yo tengo historias de terror, mira, que he recolectado a lo largo y ancho de Latinoamérica, familias que estaban endeudados 100.000, 130.000, 150.000 dólares, y eventualmente han salido de esas deudas porque han, en primer lugar, han aceptado su condición, han dicho, sí tenemos un problema y estamos arrepentidos de haber sido malos mayordomos, malos administradores del dinero de Dios. Y en número dos, han empezado a poner en práctica estos principios bíblicos que nosotros enseñamos en nuestros seminarios y en nuestros libros, ¿no? Pero que son extraídos de la palabra de Dios.
1: De Dios,
0: exactamente. Entonces, cuando empezamos a obedecer los principios de la palabra de Dios, Dios nos va a ayudar a salir.

0: Lo entendamos o no, lo aceptemos o no, Dios está en control. Dios es el dueño de todas las cosas. Te pregunto, ¿qué lugar tiene Dios en tu vida? ¿Qué lugar tiene Dios en tu familia, en tus finanzas? Tal vez es tiempo de que vuelvas a Dios. Te invito a que al acostarte esta noche platiques con Dios. Cuéntale tus ansiedades, tus preocupaciones. Él está con sus brazos abiertos. Él está esperando por ti. Él te ama profundamente y está preocupado por ti. Abre hoy la puerta de tu corazón.
1: Gracias por haber estado en sintonía del encuentro de hoy. Si quieres responder a este programa, puedes escribirnos a nuestro correo electrónico encuentro@fln.ca. Te lo voy a repetir, encuentro@fln.ca. También puedes visitar nuestra página a www.encuentro.ca. Nuestra dirección postal es 225 Riverton Avenida, WPG, Manitoba, R2L0N1, Canadá. Si vives en Norteamérica, puedes llamarnos al 1-800-565-1810. Será hasta nuestro próximo encuentro. Yo soy tu amigo Ernesto Pinto, recordándote que Dios te ama y yo también.

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2: Es un placer, queridas oyentes de Entre Amigas, recibirlas una vez más para estar compartiendo esta media horita de programa, como siempre hacemos con una entrevista central y también con algunos otros temas. Me acompaña Victoria San Martín, ¿cómo estás?
3: ¿Qué tal, Victoria? Bueno, las invitamos a que puedan quedarse esta media horita con nosotros. Sea lo que sea que estén haciendo, las vamos a acompañar un rato.
2: Así es, bueno, la idea es, como decía Victoria, traer un tema diferente en cada programa, un tema interesante y que sea además de aporte práctico para ustedes. Pero antes, si te parece, Victoria, vamos a cocinar o por lo menos proponer algunas ideas para estar cocinando, ¿te parece?
3: Vamos a estar haciendo, pero sí vamos a estar comentándoles esta ensalada de atún. Los ingredientes es una lata de lomitos de atún, dos huevos duros, dos tomates, lechuga y rúcula a gusto, una cebolla, repollo blanco y morado a gusto, una zanahoria, un limón y aceite de oliva a gusto. Para prepararlo, hervir los huevos, lavar y cortar bien finitos los verdes, o sea la lechuga y la rúcula, cortar los tomates, rallar la zanahoria, cortar la cebolla bien finita, el repollo cortado bien finito también, y se puede poner arvejas o maíz, como lo conocemos por aquí, choclo, también, si tienen. Después se colocan todos los ingredientes previamente cortados en un bol grande y aderezar con abundante limón, aceite de oliva. Si el atún tiene aceite, se puede echar un poco del mismo aceite del atún para darle más sabor. Y por último, la sal en caso de que cocinen con sal. Mezclar bien y se puede agregar salsa César como complemento y servir para disfrutarla. Así que esperamos, es una receta sencilla que puedan hacerla y fresquita además.
2: Ahí va, con varios ingredientes además y es uruguaya la receta también, por lo menos la propuesta. Victoria, vamos a estar hablando con Guillermina Espinel, también es una mujer, una chica que ya hemos conversado en varias oportunidades con ella. Estaremos hablando en general de un aspecto muy interesante que es el valor de la vida humana y allí hay varias aristas, ¿no?, para estar mencionando.
3: Sí, habla del valor de la vida humana según Dios. Ella en algún momento comienza a hablar en dónde yo voy a buscar el valor de mi vida, en dónde voy a buscar, bueno, si yo quiero saber el valor de determinada cosa, tengo que ir a un especialista.
2: Exacto.
3: Bueno, el especialista en nuestras vidas en realidad es Dios, y qué bueno que es buscar ese valor intrínseco que ya tenemos, que es por ser creación de Dios, y nos va a hablar también de un valor agregado que no tiene que ver con lo que la persona logra, con lo que la persona tiene, sino con el sacrificio de Jesús.
2: Exacto, y en la entrevista además vamos a conocer, bueno, cómo trabaja ella en algunos aspectos. Ella en otras oportunidades ha mencionado cómo trabajan sobre todo con mamás que son muy jóvenes y que han tenido la posibilidad de abortar y decidieron no hacerlo justamente por este asesoramiento que ellas ofrecen, pero además con otros casos un poco extremos nomás, como por ejemplo intentos de suicidio y también otras situaciones de extremidad, digamos.
3: Ella también habla, en realidad también puede ser una baja autoestima.
2: Exacto.
3: O encontrar o buscar el valor en los lugares equivocados o de la forma equivocada.
2: Exacto. Hacemos una pausa musical antes de la entrevista y enseguida continuamos.

0: Amigas, hemos llegado al momento de la entrevista en Entre Amigas y estamos con Guillermina Espinel. Ella ya nos ha estado acompañando en otras oportunidades y vamos a estar hablando de un tema que es muy sensible, para algunos les es indiferente, pero que tiene directamente que ver con el valor de la persona, el valor de la vida humana. Gracias, Guillermina, por acompañarnos.
1: Sí, bueno, es un gusto estar con ustedes. Agradezco mucho la invitación. Y como tú dijiste, creo que sí, es un tema muy delicado, pero tiene muchas ramificaciones y nos afecta a todos.
0: ¿Qué nos podés decir acerca de cómo se ve hoy el valor de la vida humana?
1: Bueno, yo diría que nosotros vivimos en una sociedad postmoderna. Entonces, en una sociedad donde hemos decidido como individuos que no hay absolutos en casi nada, diría que como en muchos órdenes de la vida, en cuanto a la vida humana también hay distintos conceptos, hay distintas apreciaciones y más o menos cada uno tiene su propia opinión. Y bueno, si en algo podemos ayudar a las amigas que están escuchando en este momento a quizás evaluar ese concepto, ¿no? ¿Es válido que yo tenga mi propia opinión sobre un tema que tiene que ver con vida? Y quizás desafiar un poquito a mirarlo desde otro punto de vista y ver si realmente es tan así que podemos opinar, bueno, esto sí y esto no, como a mí me parezca.
0: ¿Cuál sería ese punto de vista? ¿Algunas
1: Mira, yo cuando suelo dar esta charla, nosotros en Senviab, el Centro de Vida Abundante, siempre tratamos de promover información para que la gente pueda tomar una decisión informada. Y yo hablo siempre de lo que es el valor intrínseco de algo. Ese es un concepto que para nosotros es básico, porque así como cuando yo veo una pepita de oro, hay gente que sabe lo que vale el oro y puede determina un valor intrínseco, porque es oro, vale tanto. Ahora, si después yo le agrego procesos productivos y de esa pepita a un anillo, puedo decir que tiene un valor agregado. Entonces nosotros...

0: sale más que otro. Y el desafío, diría yo, que es llegar a la conclusión que no. ¿Quién tiene derecho a decir que la vida mía vale menos que la de otro? ¿O qué derecho tengo yo de decir que mi vida vale más que la del otro? Y es porque para nosotros hay, gracias a Dios, hay pautas donde podemos tener absolutos y quedarnos firmes en eso. Yo a veces hago esta charla entre adolescentes y yo les hago el ejemplo de que imagínense que estuviéramos en París y el guía que nos da permiso para irnos de tour, pero nos dice, bueno, si se llegan a perder, vuelvan a la Torre Eiffel, porque nuestro hotel está a una cuadra de la Torre Eiffel. Y en vez de buscar la Torre Eiffel real, nos agarráramos un llaverito de la Torre Eiffel y me fui para cualquier lado. Y bueno, agarro el llaverito, lo miro y camino una cuadra de donde estoy parada. Cuando nosotros tenemos que encontrar un lugar que nos lleve a un puerto seguro, a un lugar seguro, no puede ser algo que varía. Tiene que ser algo externo a mi percepción y tiene que ser algo externo a mi razonamiento. Tiene que ser algo fijo que no cambie a pesar de que yo piense de una manera o pueda cambiar a pensar de otra. Y eso es lo que hablamos de valores absolutos. Y en esta sociedad posmoderna faltan.
1: Estás hablando de la charla que se da para que la gente tome decisiones informadas. Estamos hablando directamente cuando se habla de la interrupción de un embarazo, pero también con respecto a la vida,
0: mira,
1: ¿no?
0: te digo, nosotros estamos en enero, está en este momento, y enero nosotros lo tomamos como el mes de oración por el respeto a la vida humana, y el aborto es un aspecto, pero está la eutanasia, está el infanticidio, está el abuso, está la violencia de género. Hay tantos aspectos que tienen que ver con la falta de respeto a la vida humana.
1: Y la vida propia, ¿no? También que tiene que ver con el autocuidado y el no respetarse.
0: Sí, la autoeliminación también tiene que ver con una falta de concepción de cuál es el valor de mi vida. Otro concepto que va muy ligado y que, bueno, es de mucho debate y sería para otra charla entera, es la autoestima. Y un desafío para nosotros es definir el valor. ¿Qué valor tengo yo? ¿Quién lo define? ¿Cuánto vale mi vida?
1: Vamos a contestar todas esas preguntas entonces, Guillermo. ¿Cómo
0: no?
1: ¿Cuál es el valor que yo tengo?
0: Diría que nosotros, para llegar a un absoluto, hablamos de que tiene que ser algo externo a mí, externo a mi razonamiento y externo a mis emociones. Y nosotros como cristianos, y vamos a decirlo claramente porque no tenemos problema y no nos avergonzamos de decirlo, nuestro valor viene de lo que la Biblia nos diga que es nuestro valor. Porque nosotros creemos que nosotros hemos sido creados por Dios y que creemos que si alguien tiene derecho a opinar de cuánto vale una persona es Dios mismo. Y Dios se ha encargado de dejar muchas pautas. Sí, la primera la vemos en Génesis 1, cuando está la historia de la creación, cuando Dios dice, hagamos al hombre, y después dice que a imagen de Dios creó Dios al hombre, varón y hembra los creó. Ya solo ese versículo está diciéndonos que un hombre y una mujer valen lo mismo, porque a ambos los creó a imagen de Dios. Y nosotros cuando preguntamos, hasta aún entre los creyentes, no hay mucho concepto claro de qué es esa imagen de Dios. Entonces, nosotros sabemos que Dios es un ser todopoderoso, que está en todo lugar, que crea, que es sabio, infinitamente sabio, es santo. Pero nosotros hay cualidades de Dios, hay atributos de Dios que obviamente como seres humanos no podemos reproducir. Pero hay otros que sí. Dios es un ser intelectual. En ese mismo paralelo, el hombre es un ser intelectual. Es el único ser de la creación capaz de relacionarse y entender al Dios infinito. Un pájaro le alaba, una montaña muestra su grandeza, pero ninguno de esos dos aspectos de la creación pueden relacionarse con él intelectualmente. El hombre sí. El hombre también tiene la capacidad de sentir emociones. Dios siente emociones fuertes. Dios ama, Dios odia, Dios se conmueve, Dios tiene compasión. Y de igual manera nos hizo a nosotros los seres humanos. El perrito se pone contento porque viene el amo porque le da de comer. Es instintivo. Pero el hombre tiene capacidad de sentir emociones más allá de su necesidad inmediata. Y de igual manera nosotros tenemos una voluntad. Con la cual Dios pretende que elijamos seguirlo, elijamos amarlo, elijamos creer en él. Pero Dios nos hizo libres para elegir. Y él es un ser que tiene voluntad, y en su voluntad ha hecho muchas cosas. En esos tres aspectos nosotros tenemos la imagen de Dios, y somos distintos de la creación. Una vez, y con todo el respeto lo digo, una compañera de trabajo me dijo, yo soy lo mismo que una lechuga, soy material orgánico, soy polvo estelar. La Biblia nos da un valor mucho más grande. Uh-huh. Y esto quizás hasta las oyentes

0: oyentes les pueda choquear un poco, pero no somos animales, no somos igual que una planta, no somos igual que un río ni una montaña. Dios nos hizo como su creación especial para que nos relacionáramos con Él.
1: Cuando hablamos acerca de los distintos aspectos que puede abarcar, ¿no? Hablábamos que puede ser de una autoeliminación. Esta información que estamos dando puede ser de alguien que esté menospreciando la vida de otra persona, pero también ¿cómo voy a vivir yo mi vida sabiendo que soy alguien especial en la creación de Dios? Sabiendo que tengo aspectos que son hechos a la imagen de Dios y sin duda tengo a quién recurrir en búsqueda de las respuestas, en búsqueda de ese, bueno, como decías, la Torre Eiffel.
0: Sí, ese absoluto.
1: Ese absoluto que no se va, que no se va a mover.
0: Exacto.
1: Es distinto a lo que vemos hoy en día, ¿no? Nos dejamos llevar, sí, por las emociones, sin usar el intelecto, y la voluntad queda esclava de lo que queremos hacer o lo que decíamos en el momento.
0: Claro, lo que pasa es que con todas estas noticias es maravilloso pensar el hecho de que Dios me creó con un propósito específico, maravilloso, y que Dios me dio todo lo que necesito para poder relacionarme con Dios, que es eterno, infinitamente grande, sabio, que es, bueno, mucha gente dice, yo si Dios existe no sé cómo conocerlo. Bueno, la Biblia asevera que sí podemos llegar a conocerlo. Ahora, con esas mismas noticias tan lindas, el hecho es que la Biblia declara claramente que el hombre dejó a Dios, ¿está? Entre la terminología cristiana diríamos que el hombre pecó contra Dios, desobedeció a Dios. Y la Biblia dice que nuestro corazón quedó entenebrecido. Entonces nuestras emociones, nuestro razonamiento y nuestra voluntad no nos llevan a Dios. Por eso cada uno vivimos como nos parece, como vamos peleándola, y a través de la historia se ve mucho, ¿no? Hemos vivido, bueno, cada vez menos Dios en la sociedad en general. Y ahora estamos en una época que se llama la época de la deconstrucción de valores. Hay pila de valores, todos los políticos hablan de eso, todos los maestros hablamos de eso, todos hablamos de qué falta de valores que hay en nuestra sociedad. ¿Por qué? Porque hemos eliminado todo, hasta aún lo que nos vino de antes, y ahora estoy tratando de descubrir mi propia verdad como pueda.
1: Claro, relativizando todo lo que antes...
0: Todo es relativo. Tu verdad no es mi verdad, lo que a vos te parece bárbaro, a mí no. Típica versión de ese argumento para el aborto es, bueno, yo no lo haría, pero si la otra persona quiere que lo haga. Y yo pienso, ¿quién de ustedes, las oyentes, si escuchara que hay un padre de familia que está sufriendo, que tiene 7 hijos y no le puede dar de comer, le da un revólver, le da la dirección de un banco y le dice, mira, vos andá, y a esta hora que hay menos guardias, andá y asaltá el banco? Nosotros hay conceptos que eso nos parece hasta tragicómico y ridículo. No lo haríamos. Pero sin embargo, cuando hablamos de una vida, no nos parece tan mal que si alguien quiere eliminar y cortar y truncar una vida, si, bueno, si le parece, está bien. Y ahí es donde vemos la falta de un valor claro, ¿no?
1: Vamos a seguir conversando con Guillermina acerca del valor de la vida según Dios, según ese lugar seguro que tenemos, que es inmutable y en el que podemos encontrar seguridad. Las invitamos a hacer una pausa y enseguida volvemos.

0: Continuamos entre amigas, estamos conversando con Guillermina Espinel acerca del valor de la vida según Dios. Y antes de la pausa, Guillermina, hablábamos de un aspecto importante que es lo que llamaríamos la caída del hombre o el rechazo del hombre hacia Dios. Pero hay solución después de eso, ¿verdad?
1: Sí, gracias a Dios las noticias no son todas malas. Vimos que tenemos un valor por creación, pero si alguien se está preguntando cuánto vale la vida, no es algo que definamos nosotras mismas. La Biblia es clara también que cuando Dios nos vio separados de Él, Él no dejó las cosas así sin resolver. Él tomó cartas en el asunto porque sabía que de parte nuestra no había nada que pudiéramos hacer. La Biblia es clara en cuanto a eso. Entonces, Él mismo, en su amor, envió a su Hijo Jesús. La Biblia es clara que Él vivió una vida santa y que después fue crucificado y murió. Y según la Biblia murió por lo que nosotros hicimos mal, por nuestros pecados. Y a la hora de morir, Él cargó con nuestros pecados. Murió derramando su sangre, estuvo muerto y a los 3 días resucitó como prueba de que Dios aceptó ese sacrificio de ese ser humano perfecto en lugar de todo aquel que cree en Él. ¿Qué tiene que ver todo eso, que son noticias maravillosas desde el punto de vista espiritual? Porque sabemos que hasta entre nuestras oyentes hay personas que están cargadas con cosas que se arrepienten. Bueno, Dios perdona. Dios vino a traer perdón y salvación. Y hablando particularmente desde el aspecto del valor de la vida humana, Dios le agregó un mensaje clarísimo de cuánto vale una vida humana. Nosotros no tenemos que tener autoestima en el sentido de decir, a ver, ¿qué pienso yo que vale mi vida? ¿Cómo estudio? ¿Cómo trabajo? No. La Biblia dice que nuestro valor es el de la vida de Jesucristo, en el sentido de que Él estuvo dispuesto a poner su vida por nosotros. Eso es lo que Dios valora una vida. No tenía por qué, pero decidió dar lo mejor que Él tenía por el ser humano. Entonces, cuando nosotros entendemos que Dios dio ese regalo a la humanidad, nosotros entendemos que el valor de la vida humana es a imagen de Dios creado, pero aún rescatado por la sangre de Jesucristo. Entonces, si Dios da ese valor, ¿quién soy yo como ser humano para decir que yo no valgo, que alguien más no vale, que alguien que tiene una capacidad diferente no vale, que alguien porque es un inconveniente a una situación que no se planeó? ¿Quiénes somos nosotros para tomar el lugar del Dios que nos amó tanto hasta para entregar a su propio Hijo Santo? No tenemos ese derecho. Dios no nos lo da. Y hasta eso es un absoluto donde podemos estar tranquilos. Es terrible que una sociedad piense que la muerte de alguien soluciona algo. Entonces el absoluto es, cualquier cosa que esté pasando, la muerte no es solución. La muerte no puede ser la solución. Tenemos que buscar otra solución, otra vía. Y gracias a Dios existen otras soluciones. Lo que pasa es que como nuestro corazón está entenebrecido, lamentablemente por las cosas malas que hemos hecho, nuestros razonamientos y emociones, es más fácil pensar que yo me puedo deshacer fácil de un bebé. Nadie se enteró, nadie lo vio. Pero no, uno saca un bebé de un vientre, pero del corazón nunca y de la mente menos. Entonces nosotros desde Senviab siempre traemos un mensaje de esperanza, de perdón, de paz, porque el aborto no hace nada de eso. Pero Dios, a través de lo que Jesús hizo en la cruz, nosotros podemos dar ese mensaje. Gracias a que Jesús hizo lo que hizo en la cruz, el aborto es perdonado. Todas las cosas malas que hacemos son perdonadas. Y nuestra vida vale en el sentido que Dios quiso darle ese valor. No, Él no tenía por qué, pero se lo dio.
0: Para pensar, aquellas amigas que tal vez estén considerando el interrumpir un embarazo, saber el valor que tiene la vida, y también que el único problema, digamos, que no tiene solución, podemos decir, donde no hay más nada que hacer, es cuando se llega a la muerte, ¿verdad? Y precisamente estamos hablando de que hay una esperanza, porque podemos decir, las circunstancias son completamente desfavorables. ¿Cómo voy a llevar esto adelante? ¿Cómo voy? Y en realidad, de una manera u otra, todo tiene solución.
1: Realmente a veces es un gran engaño pensar que con un aborto soluciono algo. Solo creo otro tipo de problemas. Aparentemente solucioné algo, pero se crean un montón de otros problemas que a la larga pueden ser mucho más terribles. Y el desafío para cualquiera que esté escuchando en este momento y está pensando en eso es que pida ayuda.
0: Totalmente.
1: A alguien que pueda ver de aquí a 30 años. Uh-huh. Porque el síndrome del niño, del niño fantasma le llaman, cuando todos los aniversarios recuerdo que ese bebé no está. Uh-huh. El día que lo aborté o el día que cumpliría años. Eso no es un cuentito. Uh-huh. Y hay cosas que son muy complicadas para uh-huh. vivir después. Y siempre la apuesta a la vida es lo que menos nos va a defraudar, uh-huh. porque Dios apuesta a la vida. Dios dio la vida y la única muerte necesaria fue la de Jesucristo. Esa sí fue necesaria.
0: Para que tengan vida y vida en abundancia.
1: Exactamente.
0: Totalmente. Muchas gracias, Guillermina, por estar con nosotros, por compartir. A ustedes, amigas, las invitamos, bueno, a que puedan pensar sobre el valor de los demás y también sobre el valor propio, y las invitamos a que se queden escuchando Entre Amigas.

0: bien, compartíamos la entrevista con Guillermina Espinel. Si te parece, Victoria, damos las vías de comunicación, porque por ahí hay gente que se quiere comunicar con el Ministerio y con el trabajo que ellos hacen, ¿te parece?
1: Pueden ingresar al Facebook Centro Vida Abundante o también escribir al correo electrónico CENVIAB, cenviab@yahoo.com.
0: Muy bien, y sobre el final queremos dejarlas con una reflexión extraída de Biblia Devocional para la Mujer en esta nueva versión internacional, y hablamos un poquito referido a lo que es la identidad, porque dice esta reflexión que hay muchas cosas que pueden identificarme, como es mi nombre, mi cédula de ciudadanía, mis huellas digitales, ser esposa y madre, ser amada y respetada. Sin embargo, sé que en un momento podría perder cualesquiera de esas cosas que me identifican y me quedaría sin piso. ¿Pero qué del hecho de ser hija de Dios? Cualquiera de las otras cosas es un débil hilo que en un momento se podría romper, pero ser hija de Dios es un lazo tan fuerte que trascenderá por la eternidad. El mejor ejemplo de identidad es Cristo mismo, quien como hijo de Dios se humilló hasta lo sumo por los seres humanos. Como el apóstol Pablo, si vivo para él, vivo, y si muero para él, muero. Nada me podrá dañar, pues mi identidad radica en que soy hija de Dios, certeza que nadie me podrá quitar. Y con esta linda reflexión, Victoria, si te parece, nos despedimos. Antes compartíamos las vías de comunicación.
1: También pueden comunicarse con nosotras a entreamigas@llamadaweb.org, www.llamadaweb.org para ver otros programas de Entre Amigas y todo el contenido, y también pueden escribirnos a casilla de correo 6557 Montevideo, Uruguay.
0: Será hasta un próximo programa, queridas oyentes, que pasen muy bien.

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5: 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Por eso que para

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2: ¡Cuidado! ¡Esta es la hora exacta!
3: Son las 7 en punto.

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1: ¿Qué tal, amigo o amiga del programa Cruzada con Luis Palau? Así damos comienzo a una nueva presentación de este nuestro espacio y punto de encuentro en la radio Cruzada con Luis Palau. Mi nombre es Jorge Escopazo y estamos aquí para continuar con el estudio en la serie ¿Con quién me casaré? ¿Está usted en este momento haciéndose esta pregunta? ¿O tal vez conoce a alguien que esté pasando por esta etapa de la vida? Bueno, invítelo a escuchar el programa de hoy. Luis Palau nos entrega el mensaje que lleva por título Unión y Comunión.
2: Decenas de miles de personas cada año se suicidan. La gran mayoría de los que se suicidan lo hacen, entre otras razones, porque se sienten solos y abandonados en el mundo. Si hay algo que el ser humano no puede tolerar, es la soledad. El hombre es un ser gregario. El hombre fue creado para vivir en intimidad, en amistad y en comunión con otros. Y al pensar en este momento sobre el asunto que hemos titulado ¿Con quién me casaré? Y que venimos tratando desde hace ya una serie de días, debo decir lo siguiente. El ser humano necesita unión y comunión. El ser humano fue hecho no para quedar solo, como una barquilla flotando en el océano de la vida, sin timón, sin orientación. El ser humano fue hecho para vivir en unión. En particular, Dios hizo al hombre y a la mujer para que experimenten la indescriptible alegría de la unión en el matrimonio y la comunión también. Así nos hizo Dios. Todo el mundo desea encontrar una persona, como me dijo una joven en cierta ocasión, alguien a quien le pueda contar todo, a quien le pueda exponer todo lo que siento, todo lo que sueño, todo lo que ambiciono. Y Dios creó el matrimonio precisamente para que así fuera. Sea usted soltero o casado, sea uno de aquellos que se pregunta aún con quién me casaré, o sea usted uno de aquellos que ya está casado, el matrimonio es el lugar en el cual uno puede llegar, por crecimiento y maduración mutuas, a contar todo y exponer todo lo que uno siente. Porque el matrimonio es el encuentro de dos mentes y de dos corazones, de dos vidas, de dos sueños que ambicionan vivir felices productivamente. El matrimonio es para compartir la vida toda, pero cuesta. Es maravilloso un matrimonio donde la unión y la comunión, donde todo se expone, donde honestamente el amor todo lo sabe entre el uno y el otro. Pero esa unidad que el ser humano necesita tiene que ser una unidad a todo nivel de la personalidad. Por eso, a la juventud les decimos tantas veces que no piensen que la mera emoción que parece intimar amor es suficiente. Esa emoción que nos atrae a un hombre y a una mujer no quiere decir de por hecho que va a producir un hogar feliz, ideal y maravilloso. Como decimos, el ser humano fue hecho para unidad y comunión. Por ejemplo, San Pablo en Hebreos 10:24 dice así: considerémonos los unos a los otros para estimularnos al amor y a las buenas obras. Al amor hay que estimularlo. El amor no brota natural. El amor en el ser humano, por causa del pecado que nos ha arruinado como raza, el amor no es algo que de hecho normalmente surge en el matrimonio. Millones de parejas saben muy bien que, como dicen ellos, el amor ha muerto. Bueno, no es que ha muerto, es que han dejado ellos de estimular ese amor. Y la comunión. En primera de Juan se nos dice así: si decimos que tenemos comunión con Dios y andamos en tinieblas, mentimos y no practicamos la verdad. Pero si andamos en la luz, o sea que andamos abiertamente, honestamente, sinceramente, como Dios está en luz, tenemos comunión unos con otros, y la sangre de Jesucristo, su Hijo, nos limpia de todo pecado. La raza humana, por naturaleza, no es una raza amable. Soñamos con el amor, pero practicamos a veces el odio y el desprecio y la crítica. No es así. Por eso hay tanta disrupción en el mundo moderno. Ahora bien, Cristo vino al mundo para renovar esa unión y esa comunión, para hacer posible la intimidad entre los seres humanos y en particular en el matrimonio. Por ejemplo, se nos dice en Efesios capítulo 2 que en Cristo, vosotros que en otro tiempo estabais lejos, habéis sido hechos cercanos por la sangre de Cristo. Porque Él es nuestra paz, que de ambos pueblos hizo uno, derribando la pared intermedia de separación, aboliendo en su carne las enemistades, la ley de los mandamientos expresados en ordenanzas, para crear en sí mismo de los dos un solo y nuevo hombre, haciendo la paz. Así que esta unión y comunión es posible, pero escuche bien, en particular usted que es soltero y se pregunta con quién me casaré. La unidad que usted debe buscar entre usted y ese novio o esa novia debe ser a todo nivel de la personalidad. Vayamos por partes. Primero, tiene que haber unión y comunión espiritual. Por eso es imprescindible, como ya hemos recalcado en esta serie, que los dos, que ambos, tengan a Cristo en su corazón. Porque si no, no puede haber unidad y comunión espiritual. La muerte impera en el terreno espiritual. En segundo lugar, esta unidad tiene que ser una unidad racional, o, por decirlo de otra manera, intelectual. Que el joven y la señorita tengan un desarrollo similar y experiencias similares en el terreno intelectual. Muy a menudo, en el fervor de la juventud, un estudiante de medicina se pone de novio con una señorita de muy poca educación y que no terminó su escuela secundaria. Cuando el joven se gradúa de doctor y es médico y se mueve en círculos de la medicina y su joven esposa le falta cultura, le falta educación y desarrollo y estudio, comienzan las tensiones y las luchas y las pruebas, porque el médico se siente avergonzado de presentar a una esposa a quien le falta educación, y entonces comienzan las luchas, y hay millones de familias divorciadas porque se han olvidado que tiene que haber cierta unidad al nivel intelectual. Luego, en tercer lugar, cuando usted piense en el novio o la novia, tenga muy en cuenta que esta unión del matrimonio, esta comunión matrimonial que va a venir el día que usted se case, tiene que ser a nivel social también. Tiene que haber cierto roce similar en el aspecto social, en las costumbres entre el joven y la señorita. Ahora, por supuesto, que es posible desarrollar estas costumbres, pero los dos tienen que tener en cuenta que si uno viene de alta sociedad y el otro fue criado en condiciones muy humildes, es muy probable que haya tremendas pruebas y tensiones y luchas. Yo lo he visto, por eso se lo estoy advirtiendo. Lo he visto y han venido a pedirme consejo, yo diría, centenares de parejas sinceras, bien intencionadas, con ambiciones muy nobles y hasta cristianos, pero que tienen tremendas luchas porque en el aspecto social no había similitud, no había unidad. En cuarto lugar, tiene que haber unidad al nivel emocional, en el grado de madurez entre ambos. Por eso no debe haber demasiada diferencia en las edades entre el joven y la señorita. Cuando hay una diferencia de edades demasiado marcada, muy a menudo en los matrimonios comienzan las tensiones, porque emocionalmente le falta madurez a uno o al otro, y parece que no puede crecer, no puede desarrollarse. En quinto lugar, esta unidad, para que haya unión y comunión entre el joven y la señorita, deben considerar que haya unidad vocacional. Con esto quiero decir que el joven y la señorita se entiendan claramente en cuanto a cuál va a ser el propósito de la vida de ellos. Si el joven quiere ser misionero y la señorita quiere vivir como una persona rica, no puede haber compatibilidad, porque el misionero nunca llega a ser rico. Si un joven va a llegar a ser pastor y su esposa odia el pastorado, mejor que no sigan su noviazgo. ¿Me entiende? ¿Me explico en lo que quiero decir? Y luego, en último lugar, La unión tiene que ser física. Debe entenderse la función física, el valor, lo sagrado del sexo. El sexo es un medio de comunión. Así que busque usted, joven señorita, un amigo cristiano maduro, y aparte de que lea usted la Biblia para obtener su orientación, busque un cristiano maduro, casado, normal, para que le aconseje. Bueno, continuaremos mañana, si Dios quiere, con esta serie, ¿Con quién me casaré? Por hoy le he dado algo en qué pensar, ¿verdad?
1: Damos gracias a Dios por la meditación que Luis nos traía en este día. Recuerde que usted puede ponerse en contacto con Luis Palau a través del correo electrónico consejos@luispalau.net. consejos@luispalau.net. Si prefiere hacerlo a través del correo postal, escríbale a Luis Palau, P.O. Box 380, Miami, Florida 33243, Estados Unidos. Ahora acompáñenos, llegamos al segmento musical de nuestro programa. Nos acompaña René González con la canción ¿Por qué estoy aquí?

Así nos acompañaba René González en el segmento de la música en nuestro programa Cruzada con Luis Palau. De esta forma estamos llegando al final, pero no quería despedirme sin antes recordarle que si usted conoció al Señor Jesucristo como su Salvador personal a través de alguno de los ministerios de la Asociación Luis Palau, yo le invito a que nos escriba, nos cuente de su decisión haciéndolo a la dirección de correo electrónico testimonios@luispalau.net. Para Luis va a ser de mucha alegría saber de su decisión y poder estar en contacto con usted, así que yo le invito a que nos escriba. Mi nombre es Jorge Escopazo, fue un placer acompañarle en este día. Si el Señor lo permite, nos vamos a reencontrar en nuestra próxima.

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Hola, mi buen amigo, le habla Bruce Del Monte. A veces me quedo asombrado al pensar que el Dios, creador del universo, creador de los seres humanos, el Dios mismo dejó su gloria, descendió y me pasó a mí su gloria porque Él habita en mi ser ahora. Me asombra el pensamiento, el gran misterio que Dios vive en mí. Dios descendió y de gloria me llenó.

Dios descendió y de gloria me llenó. Tengo esperanza de gloria eterna, me regocijo en Jesús. Me ha preparado un bello rincón en la mansión celestial. Siempre recuerdo con fe y gratitud al contemplarle en la cruz, que sus heridas me dieron la vida. Alabo al bendito Jesús. Dios descendió, de gloria me llenó. Cuando Jesús

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1: Muchas gracias, señor Del Monte. Recientemente, durante una campaña evangelística en la República Dominicana, un amigo me hacía recuerdos de una visita que el señor Del Monte había tenido a Puerto Rico y a la República Dominicana hace algunos años. Y al hablar sobre diferentes temas, uno de los temas importantes que él mencionó fue el Plan 5x1. Ese es un tema muy valioso para cualquier pastor que desea que su iglesia crezca. El Plan 5x1 fue el que hizo que muchos amigos y familiares de esta persona allá en la República Dominicana vinieran a conocer al Señor. Es un plan tan simple, es un plan que no tiene nada de complicado y que el Señor ha bendecido por muchos años. En otras partes se conoce como el Plan Andrés o Operación Andrés. Y en este plan, el creyente, el cristiano, ora por 5, por 6, por 7, por 10 personas que no conocen a Jesucristo. Estas personas deben ser vecinos, amigos o familiares del creyente. Y durante unas semanas y unos meses, el creyente va a estar orando fervientemente por ellos. Pero algo más, tiene que acercarse a ellos con el amor del Señor. Los va a ganar al Señor a través de demostrarles amor. Va a permitir que Cristo sea encarnado en ellos. Que los inconversos, los que no conocen a Cristo, puedan ver a Cristo en el creyente. Y cuando lo miran reflejar a Cristo, estas personas están dispuestas a aceptar una invitación para ir a una campaña evangelística. Durante muchos años se han celebrado campañas evangelísticas. El equipo Impacto por muchos años lo ha venido haciendo, no solo en América Latina, pero en muchas otras partes del mundo, como en Europa y en África. Y Dios ha bendecido grandemente. La base de la gran cosecha siempre ha sido Operación 5x1. Cada creyente en cada iglesia ora por 5 no creyentes. Y muchas veces, antes de llegar a la campaña, las personas se comienzan a convertir. Ellos vienen a la iglesia comienza a crecer. Una iglesia puede crecer si se dedica de lleno al Plan 5x1. Y al final, una gran campaña evangelística con el equipo Impacto. Damos gracias a Dios porque Él ha bendecido grandemente en esta área y las cruzadas del equipo Impacto, aunque a veces no tienen mucha publicidad, sí tienen un gran trabajo de fondo porque hay una base muy fuerte y esa base es el Plan 5x1.

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1: ¿Qué tal, Bruce? ¿Qué tal, queridos amigos?
2: Estamos juntos a través de la radio, a través del programa Impacto, y estamos juntos, como siempre, para leer la Biblia y para extraer de ella alguna enseñanza que pueda de alguna forma edificarnos, fortalecernos y ayudarnos en nuestra vida cristiana y cotidiana. Hoy estamos en el capítulo 5 de la Epístola de Santiago y vamos a leer solamente tres versículos del 4 al 6. Trata uno de los temas más discutidos a través de los últimos tiempos en cuanto a la filosofía y en cuanto a la ética y la política, y es el aspecto de las riquezas o de el crecimiento económico injusto. Aquí se nos habla de una capitalización injusta y vamos a leer textualmente lo que Santiago, con toda valentía y con mucha autoridad y penetrante crítica, logra en este pasaje. Dice así: he aquí, clama el jornal de los obreros que han cosechado vuestras tierras, el cual por engaño no les ha sido pagado por vosotros. Y los clamores de los que habían segado han entrado en los oídos del Señor de los ejércitos. Habéis vivido en deleites sobre la tierra. Habéis sido disolutos. Habéis engordado vuestros corazones como en el día de la matanza. Habéis condenado y dado muerte al justo. Y él no os hace resistencia. Son palabras que juzgan con profundidad y con crudeza el drama de la sociedad en que vivimos. ¿Cómo se elaboran las riquezas injustas? Leemos muchas veces en la Biblia que Dios ha prosperado a muchos de sus siervos y de sus hijos. Y una cosa es la prosperidad que viene del Señor, la prosperidad que ha sido elaborada y bendecida por la poderosa mano de Dios, pero que no se ha hecho en desmedro de nadie, ni robándole ni quitándole la parte que a otro le correspondía. Pero aquí la Biblia habla de riquezas injustas, que se elaboran en desmedro de otros, en perjuicio de otros, robando la parte de la utilidad que le correspondía a otros. Esto a veces sucede entre socios de una misma empresa. De repente un socio se enriquece sobre el otro por fraude, por quitar, por robar, por hacer alguna maniobra delictuosa, económica, contable o administrativa, que desplace al otro socio y que lo coloque en una situación de perdidoso, beneficiándose y tapando bien la situación. A veces se trata entre profesionales, o un profesional que en la prestación de su servicio, de alguna forma, está exigiendo más de lo que sus honorarios corresponden y está robando, está quitando, está perjudicando a la persona que por un lado ha pretendido beneficiar. Puede ser médico, abogado o cualquier otra profesión, ingeniería, lo que fuera, arquitectura. Se presta también el versículo a esto. Pero básicamente está hablando de los obreros, de aquellos, dice, que claman no teniendo lo necesario para vivir. Dice, aquí hay un clamor que viene desde la tierra. La idea es la misma idea o la misma expresión que nuestro Dios comunica a Caín cuando él ha matado a su hermano Abel y le pregunta, ¿dónde está tu hermano? Y Caín, con una indiferencia total, dice, ¿yo soy guarda de mi hermano acaso? No sé dónde está él. Pero Dios le dice, la sangre de tu hermano Abel clama a mí desde la tierra. Hay una sangre que clama. Hay un jornal que clama aquí. Hay un dinero que clama. Que ha sido robado, que ha sido defraudado injustamente, que ha sido desviado de su cauce y que en vez de ir a parar a la mano del humilde trabajador, del que realizó la tarea, del que resultaba beneficiario de ese jornal, ha sido con engaño, con subterfugios y con estrategia desviado y quitado. He aquí, dice el Señor, ese jornal clama a mí desde los obreros. Ellos han cosechado vuestras tierras, han trabajado, pero por engaño no les ha sido pagado todo lo que le correspondía. Y esos clamores de los que habían segado han entrado en los oídos del Señor de los ejércitos. Y como el Señor de los ejércitos es el único que tiene poder para dar y para quitar, ahora en vez de bendecir, va a maldecir a los que enriquecieron, perjudicando a otros. Sea capitalista, sea inversor, sea administrador, sea conductor de una empresa, de una familia, de lo que fuera. Habéis vivido en deleites, habéis disfrutado del placer sobre la tierra, habéis comprado con dinero todo lo necesario, habéis vivido una vida sin control, disoluta. Habéis engordado vuestros corazones con todo lo que deseaban vuestros ojos, como si fueran el día de la matanza,

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2: ¡Esta es la hora! En todo el país, 11 en punto de la mañana.

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7: Usted quiere compartir el evangelio con alguien, hermano, pare un momento a pensar y convénzase usted mismo si el mensaje que usted tiene para la gente realmente usted lo ha creído. Porque cuando usted y yo lo hayamos creído, le puedo asegurar que entonces podemos confiar más en Dios que en nuestras propias circunstancias.

0: A lo largo de nuestro camino en la fe, nos encontramos con algunas personas que de alguna u otra forma, ya sea por dolor emocional o físico, problemas financieros o quizá pura rebeldía, se han apartado de la fe. Si usted conoce a alguien así o usted mismo está atravesando por situaciones similares a estas, hoy en Visión para Vivir hablaremos acerca de cómo convertirnos en restauradores con el mensaje titulado Agregue una pizca de restauración. Así que escuchemos a continuación al pastor Carlos A. Zazueta.
1: Hoy agregaremos un nuevo ingrediente a la receta que hemos venido presentando en estas semanas. Y el ingrediente que vamos a añadir hoy es la restauración. Necesitamos poner atención a dos pasajes en particular en la Biblia. Gálatas capítulo 6, versículos del 1 al 5. Y también Primera de Juan capítulo 3. Estos pasajes en la Escritura nos van a ayudar a entender lo que quiero decir con la restauración. Hemos hablado de un ingrediente como es el amor, vimos la honestidad y la humildad. Hoy vamos a hablar acerca del cuidado, la preocupación de unos por otros y la restauración. Y vamos a la mitad de esta serie acerca de la coinonía, la comunión auténtica que debe haber entre los hijos de Dios. Y quiero que se enfoque muy bien en estos dos pasajes. Voy a comenzar haciéndole dos preguntas. Mediten estas preguntas, por favor. La primera pregunta es, ¿cuántos de ustedes han conocido a alguna persona cristiana que por un momento en su vida ha caminado con el Señor, pero en este instante ya no está en los caminos del Señor? Sea honesto, honestamente. Usted sabía que la persona era creyente, pero por alguna razón ya no está yendo a la iglesia, ya no se congrega en un lugar. No estoy diciendo que ya no sea cristiano, estoy diciendo que ya no está caminando, ya no está reuniéndose en una iglesia. Segunda pregunta, ¿cuántos de ustedes conocen a un cristiano que está experimentando alguna necesidad particular? Es decir, una necesidad financiera, una necesidad emocional, o está desempleado, o está enfermo, y que en este momento no ha encontrado una liberación a esa preocupación. Gracias. Gracias de verdad, porque eso prueba el punto particular del mensaje que quiero compartir con ustedes en esta mañana. Inclinen su rostro, ore conmigo, por favor. Señor, tu familia, el cuerpo de tu Hijo Jesucristo, que es la iglesia, quizá está pasando por situaciones que envuelven, aparte de una necesidad, una situación de carnalidad. De alguna manera, Señor, han desviado el rumbo y necesitan volver a ser llevados, Padre, a una comunión íntima contigo. Quizá solo sea el dolor emocional o financiero o físico. De alguna manera está ahí, es persistente, molesta y no hay alivio. Pedimos, Señor, que hables de una manera directa a quienes conocemos que están en esos casos. Y también que hables de una manera directa a nosotros, que podemos ser la solución a muchos de los problemas que ellos tienen. Te lo pedimos en el nombre glorioso de Jesucristo, nuestro amado Salvador, y aquel que tiene el poder para satisfacer todas nuestras necesidades. En Jesús oramos. Amén. Gálatas capítulo 6, versículos del 1 al 5, particularmente versículos del 1 al 2, quiero leer con ustedes. Dice la palabra de Dios, Gálatas capítulo 6. Hermanos, si alguno fuere sorprendido en alguna falta, vosotros que sois espirituales, restaurarle con espíritu de mansedumbre, considerándote a ti mismo, no sea que tú también seas tentado. Sobrellevad los unos las cargas de los otros y cumplid así la ley de Cristo. Porque el que se cree ser algo, no siendo nada, a sí mismo se engaña. Así que cada uno someta a prueba su propia obra y entonces tendrá motivo de gloriarse solo respecto de sí mismo y no de otro. Porque cada uno llevará su propia carga. Y así rápidamente busque la primera carta de Juan capítulo número 3. Específicamente versículos 16 al 18, dice la palabra de Dios. En esto hemos conocido el amor, en que Él puso su vida por nosotros. También nosotros debemos poner nuestras vidas por los hermanos. Pero el que tiene bienes de este mundo y ve a su hermano tener necesidad y cierra contra él su corazón, ¿cómo mora el amor de Dios en él? Hijitos míos, no amemos de palabra ni de lengua, sino de hecho y en verdad. Tremendos pasajes que nos ayudan a concentrar el mensaje particular de la palabra del Señor para esta mañana, cuando hablamos de la restauración. El corazón de la restauración lo encontramos aquí, en este pasaje de Gálatas y de Primera de Juan. Pero quiero irme un poco más allá, al Evangelio según San Mateo, particularmente el capítulo 7. Voy a hablar del corazón de la restauración que está ahí y en el pasaje de Romanos, capítulo 12, versículos 10 y 13. Más adelante presentaré dos casos interesantes sobre la restauración puesta en acción, para finalmente hablar de cómo nosotros debemos convertirnos en un restaurador. Pero Mateo 7:12, conocido, como les dije hace un instante, como la regla de oro del Antiguo Testamento, dice de la siguiente manera: así que todas las cosas que queráis que los hombres hagan con vosotros, así también haced vosotros con ellos, porque esto es la ley y los profetas. Esta es una porción del Sermón del Monte que dio el Señor Jesucristo a una multitud de sus seguidores, conocida como la regla de oro, les dije. Importante entenderla, importante ver lo que el Señor quiere decirnos con ella. Comienza diciendo, así que, así se inicia el versículo 12. Prácticamente es una palabra de enlace porque resume lo que los 11 versículos anteriores están diciendo respecto a no juzgar a los demás, a no criticar a los demás. En esta porción, en estos 11 versículos, es cuando el Señor habló con aquella gente diciendo, si tú quieres quitar la paja en el ojo ajeno, ¿por qué no miras primero la viga que tienes en tu propio ojo? Realmente lo que estaba señalando era el punto, no juzguen. Luego enseña acerca del Padre, el Padre que se deleita en satisfacer nuestras necesidades, en suplir todo lo que necesitamos. Lo único que tenemos que hacer es pedir y Él nos dará, buscar y hallaremos, llamad y la puerta se abrirá. El Padre no va a juzgarle ni a usted ni a mí, no nos negará su ayuda si estamos de verdad buscándole de corazón. El Padre suplirá todas nuestras necesidades. Finalmente, enseña el Señor Jesús a que nosotros debemos imitar lo que Dios hace en nuestras vidas. Todo, dice en esta regla de oro, todo lo que quieras que los hombres hagan contigo, tú debes hacerlo con ellos. Realmente podemos entender que esto es el resumen del Antiguo Testamento, porque termina diciendo, porque esto es la ley y los profetas. Tres observaciones en este pasaje. Primero, dése cuenta, hermanos, de que es una orden, es un mandamiento. Hagan, no, si quieren hacer, no, les sugiero que hagan. No, dice ahí claramente, hagan con vosotros. O sea, háganlo, búsquenlo. ¿Verdad? Es importante verlo de esa manera. La segunda observación es que hay una comparación. Dice claramente, así también haced vosotros con ellos. Y se refiere a todas las cosas que queremos que otras personas hagan con nosotros. Nosotros tenemos que estar dispuestos a hacerlas primero. Debemos ponernos en los zapatos de la otra persona antes de criticarles. Me encanta un dicho muy autóctono de aquí, de los indios americanos, que decía, no hables mal de tu prójimo hasta que no hayas caminado en sus mocasines unas cuantas millas. Y es verdad, hermano, no sabemos realmente lo que la persona está pasando o lo que la persona está diciendo, o por qué la persona está diciendo eso. Tenemos que entender un poquito de dónde vienen esas circunstancias. Y la tercera observación, como les dije anteriormente, es que esto pudiera resumir la enseñanza del Antiguo Testamento. Cuando vemos que dice aquí en este pasaje, esto es la ley y los profetas, podemos entender que es como se le denominaba a los pasajes del Antiguo Testamento. Tomen en cuenta estas observaciones, hermanos. Ahora, quiero llamar su atención a otro pasaje, al pasaje en Romanos capítulo 12. Estas fueron las palabras del Señor Jesucristo, ¿de acuerdo? Está estableciendo la regla de oro. Ahora veamos lo que el apóstol Pablo está diciendo en la carta a los Romanos capítulo 12. Pablo agrega un poquito más, comenzando con el versículo 10 y terminando en el 13. Voy a tomar el 10 y el 13. Si usted lee el versículo 1 de Romanos 12, se da cuenta que se está refiriendo a los hermanos de la iglesia. Él empieza diciendo, así que hermanos, o sea, ya estamos dando por sentado que no se refiere a gente inconversa. Se está refiriendo a cristianos en la iglesia que estaba ahí en Roma. Esta es información para los hijos de Dios. ¿Estamos en el mismo entendido? Ahora ve el versículo 10. Empieza diciéndoles, amaos los unos a los otros con amor fraternal. En cuanto a honra, prefiriéndoos los unos a los otros. Hermanos, tenemos que luchar contra aquella tendencia que tenemos a buscar solamente satisfacer nuestras propias necesidades. A usar constantemente el dicho muy latino es, primero mis dientes y luego mis parientes. No, tenemos que desviar la atención, descentrarse en nosotros mismos para comenzar a centrarla en los demás. Que es el tema que nos ocupa al estudiar la coinonía, sobre todo al hablar de la restauración en aquellas necesidades que cada uno de los que estamos aquí podemos tener. Pero en realidad, ¿nos preocupamos unos por otros? Vamos siendo honestos. Vamos a hacer a un lado todo lo que nos estorba y vamos a poner las cosas encima de la mesa y darnos cuenta, ¿realmente nos preocupamos unos por otros? ¿Realmente es una realidad en su vida, en la mía, que realmente nosotros nos preocupamos por las necesidades que tienen los hermanos que se encuentran enfrente, a un lado o detrás de mí en esta mañana? ¿O solamente estoy preocupado por las mías? ¿Qué tanto prefiere usted a los demás encima de sus propias necesidades? Manteniendo esto en mente, hermano, fíjese lo que dice el versículo 13. Compartiendo para las necesidades de los santos, practicando la hospitalidad. ¿Qué es eso? ¿Qué es hospitalidad? De ahí viene la palabra hospital, ¿verdad? ¿Qué es la hospitalidad? Realmente, hermanos, la palabra aquí no tiene nada más que ver con preparar una comida y llevársela a un enfermo. No nada más eso. O tener a alguien en la casa por unos días, una semana. Incluye aquello que va mucho más allá. La hospitalidad se mantiene con un corazón amigable, con un corazón dispuesto, con un corazón sincero, dispuesto a atender a los demás. La hospitalidad es más que un concepto, una actitud. La actitud que usted puede tener. Algunas personas dicen que tienen el don de la hospitalidad. Yo a veces quisiera realmente debatir un poquito eso, porque para mí debe ser no un don de unos cuantos, debe ser una actitud de todos los hijos de Dios. Ser hospitalarios, ser hospitalarios. Fíjese, aquí dice, compartiendo para las necesidades de los santos. La palabra compartir, ponga una marca ahí si usted tiene su Biblia. La palabra compartir es coinonía. Si usted busca en el texto original, ahí está coinonía, que tiene que ver con la comunión, hacer copartícipe de las necesidades que tienen otros, contribuir pues para satisfacer esas necesidades. Es el punto que está haciendo aquí el apóstol. ¿Realmente lo hacemos? Esa es la pregunta clave. ¿Realmente lo hacemos? Jesús está diciendo, todo cuanto queráis que os hagan los hombres, tú también hazlo con ellos. Pablo añade y dice, el corazón del amor preferencial que debemos tener los unos por los otros es nuestra contribución a las necesidades de los santos, de los hijos de Dios. Complemento maravilloso que tenemos aquí. Creo que debemos continuar con nuestra gran preocupación por la evangelización. Sabemos que es un llamado especial a todos los hijos de Dios de compartir las buenas nuevas de la salvación de Jesucristo, su muerte, pero también su resurrección. Es importante, todos lo sabemos. Yo creo que si aquí levantáramos a votación para ver quién considera que es importante tomar en cuenta la evangelización, tuviéramos unanimidad. Todos levantáramos la mano sabiendo que es importante. Sin embargo, no todos lo estamos haciendo. Ahora, no quiero remoler un poquito ahí el sentido de culpabilidad ahí en su corazón de decir, ¡ay!, nada de eso. Sin embargo, hermanos, es importante entender la importancia que es no solamente dar las buenas nuevas, sino vivir las buenas nuevas. Porque podemos tener aquí entre ustedes a muchos que quisieran ir hasta la última parte de la tierra para llevar las nuevas del Evangelio a toda esa gente perdida. Ustedes pueden ministrar a otros, pero sin que nadie les ministre a ustedes. Y como pastor, una preocupación grande no solamente es el hecho de tener gente dispuesta a compartir, pero que lo que va a compartir lo viva también. Hermanos, hay que entender que compartir el Evangelio no solamente es pasarle textos de la Biblia, seguir el camino de los romanos a la gente, sino realmente confiar en lo que uno está diciendo. Vamos a hablar con alguna persona, nos conocemos al dedillo, todo lo que tiene que ver en la Biblia, el camino de los romanos, las cuatro leyes espirituales, las malas noticias, buenas noticias, el método que usted tenga para compartir el Evangelio.

usted de lo que está dando. Es mejor que usted sea un comprador complacido que un vendedor profesional. Un comprador complacido es aquel que lo ha comprado y lo ha usado y le dice al vecino, cómprala, está buenísima. Como aquel hombre que llega a vender plumas a una tienda en un pueblo y llega y le expone al dueño de la tienda todo, todas las maravillas de esa pluma que está vendiéndole. Total que lo convence y firma un contrato, una factura por 100 plumas de esa. Cuando está a punto de llenar la factura, el hombre saca una pluma de una marca diferente y el dueño de la tienda le dice, no, cancela la venta. ¿Por qué? Porque no usas una pluma de las que me estás vendiendo. Quizás sea porque realmente tú no estás convencido. ¿Usted quiere compartir el evangelio con alguien? Hermano, párese un momento a pensar y convénzase usted mismo si el mensaje que usted tiene para la gente realmente usted lo ha creído. Porque cuando usted y yo lo hayamos creído, le puedo asegurar que entonces podemos confiar más en Dios que en nuestras propias circunstancias y en las cosas que estamos pasando. Por eso medite en esto. Queremos nosotros compartir, qué bueno, pero no podamos ministrar sin ser ministrados. Por eso nos necesitamos unos a otros. Por eso estamos en una iglesia. Es la razón por la cual domingo a domingo nos juntamos para aprender juntos, estimularnos al amor y a las buenas obras cuando vemos que el tiempo se acerca. El tiempo malo se acerca, como dice la carta a los Hebreos. Mediten esto, hermanos. El corazón de una restauración en el individuo debe ser honrar a otros, hacer la buena voluntad para proveer por sus necesidades. Dios quiere bendecir a su pueblo. Adivine qué, le va a usar a usted y a mí para hacer de bendición a los demás. Dios puede hacer que llueva del cielo las provisiones necesarias, pero ha querido, le ha dado su gana usarle a usted y usarme a mí para hacer de bendición. Abraham le dijo, tú serás bendición a las naciones. A través de ti las naciones serán benditas. Y lo que tú bendigas será bendito y lo que tú maldigas será maldito. Dios ha querido asociarse con el ser humano, con el hijo de él, para hacer de bendición a otros. Hermanos, al hablar de Gálatas capítulo 6, versículos del 1 al 2, hay tres casos interesantes. Específicamente voy a concentrarme en dos de ellos. Dos casos interesantes que quiero señalar. Primero que nada, hermanos, el primer caso está en Gálatas capítulo 6, versículos 1 y 2. La primera parte de lo que leímos hace un instante. Recuerda que la Biblia fue escrita en el primer siglo. Muchos piensan que porque fue escrita hace muchos, muchos siglos, ya está fuera de contexto, ya a lo mejor está tan antigua que ya no es afín a nuestra época. Contiene cosas muy buenas, muy interesantes, pero ya no se aplican a nuestro tiempo. Hermanos, cada vez que leo la Escritura me doy cuenta que es tan relevante, es tan pertinente a nuestro tiempo como siempre, siempre lo ha sido, porque es palabra de Dios. Los principios que se encuentran aquí y que fueron usados por Pablo en su tiempo son principios que utilizó también Jerónimo, los padres de la iglesia, hasta Martín Lutero. Y siguen siendo pertinentes aún a nuestro tiempo presente. La gente que usted conozca en la iglesia puede caber en alguna de estas tres categorías que vamos a estudiar juntos al abrir la Biblia. El primer caso tiene que ver con un creyente que ha tropezado. Un creyente que ha tropezado. ¿Querrá Dios que usted y yo seamos parte de la restauración de un individuo tal? ¿Qué dice la Escritura? Versículo 1 dice, hermanos, si alguno fuere sorprendido en alguna falta, qué interesante, la palabra sorprendido aquí, ponga atención. Si está mencionando que fue sorprendido, primero que nada, pues debo darme cuenta que esta persona necesita ayuda, necesita ánimo, necesita reprensión. Pero la palabra sorprendido implica que la persona fue vista mientras cometía la falta, por eso fue sorprendido. La mujer que le trajeron al Señor Jesucristo cuando estaba enseñando en las afueras del templo, aquella mujer fue sorprendida en el adulterio. Es decir, estaba precisamente en ese momento llevando a cabo ese acto de adulterio cuando fue sorprendida en ese acto. Aquí es la palabra sorprendida. Y tiene que implicar dos cosas. Una, que la persona haya sorprendida haciendo algo malo o que la persona haya sido sorprendida por esa falta. ¿Me explico? Quiero ser bien claro en eso. Una, que la persona haya sido sorprendida haciendo algo que no es bueno delante del Señor, o simplemente la persona por descuido, por no fijarse, por no leer la Biblia, por no caminar con el Señor más de cerca, por no tener un tiempo con el Señor, no se da cuenta de que lo que estaba haciendo le llevó y cayó. A eso nos estamos refiriendo en este aspecto. Quizá la persona fue sorprendida por el hecho mismo, por el acto mismo, por la falta misma. Y ese creo yo es el contexto

0: que vemos aquí en este pasaje. Esta es una persona que tal vez no pudo conocer los peligros porque no sabía que era bueno o que era malo, de acuerdo a lo que la Escritura condena. Es una persona que finalmente ha sido atrapada, a lo mejor por su sistema de pensamiento, por un mal hábito, no lo sabemos, pero ha cometido una falta. Pablo hace de la palabra falta algo que alude al concepto básico de tropezar, de caer. Esta persona no comete así un pecado premeditado, no es un pecado, por decirlo así, lo voy a hacer a propósito, o yo sé que esto no le agrada a Dios y lo voy a hacer. Quizá fue a lo mejor víctima de las circunstancias y cayó. Ahora, eso es muy diferente al pecado que hacemos en cierta manera cuando no estamos nosotros conscientes de lo fuertes que podemos ser ante una tentación. Siempre le pregunto a los hermanos cuando enseñamos en un grupo pequeño si la tentación es buena o es mala. Y la mayoría dice, depende. Y es verdad, es una respuesta sabia. Porque en sí la tentación no es que sea mala, hermanos. El problema es la consecuencia a la que nos lleva esa tentación. Si la resistimos puede ser buena, nos fortalece. Cuando vuelva a llegar ya podemos identificarla. Pero si no la resistimos y si caemos, entonces lo que se produce es algo malo. Es como querer hacerse el fuerte cuando sabemos que somos débiles. Si el hombre, por ejemplo, va a la internet y ya sabe que pudiera presionar la tecla equivocada y entrar a un lugar que no debe entrar, ¿verdad? Y el estar haciendo está diciendo, Señor, que no, pero está dándole ahí. A veces esa es nuestra actitud, muchas veces ante la tentación. Coqueteamos con ella, estamos demasiado tiempo dándole vuelta, vemos el color, vemos el olor y ¿qué cree que va a pasar? Nadie es lo suficiente fuerte, como para resistir una tentación. Ahora el Señor dice, no hay tentación que les venga a ustedes, que Dios no les dé la fuerza para poder ser librados de ella. El problema es que cuando el Señor dice, aguas, esta es tentación, uno a veces se pone a pensar, no soy fuerte, ¿cómo no? Yo soy. Entonces, no, hermanos, lo cierto es que cuando llega la tentación a nuestra vida, lo que tenemos que hacer es la recomendación particular que le hace Pablo a Timoteo. Y le dice, piénsalo, hermano, ora. No, dice, huye, aléjate, corre en sentido contrario, aléjate de ella. ¿Por qué? Porque cuando la estamos contemplando demasiado tiempo, podemos caer en ella. Y eso hay que tener en cuenta, hermanos, en esta situación. Este es el tipo de creyente que estamos hablando, aquel que quizá no pegó con alevosía y ventaja, pero que ha caído. Y nuestro llamado, ¿qué vamos a hacer con esta persona? ¿Qué es lo que tenemos que hacer? Dice ahí el versículo primero, restauradle con espíritu de mansedumbre. O sea, ¿qué tenemos que hacer los que nos consideramos espirituales? Restaurarle con espíritu de mansedumbre. ¿Qué es un ser espiritual? Eso puede ser interpretado erróneamente. A lo mejor usted puede decir, bueno, aquí Pablo está diciendo que somos espirituales. Soy un supergigante. Yo de verdad, Dios ya me considera todo un gigante espiritual. No. Es sorprendente cómo los personajes que llegan a nuestra imaginación cuando estamos pensando en alguien que es espiritual. Nos imaginamos a una persona pálida, con una aureola arriba, con las manos puestas así, en señal de oración. A veces eso pensamos en un ser espiritual. Pero no ese es el concepto de un ser espiritual, por así decirlo, hermanos. Realmente es una persona como usted y como yo. El contexto que hay en Gálatas 6 es ayudarnos a entender que una persona espiritual es simplemente una persona que camina dependiente totalmente del Espíritu Santo. Es alguien que ha confesado sus pecados ya conocidos. Es alguien que camina momento a momento con el poder de Dios porque reconoce que es un pecador y reconoce que necesita del poder de Dios para seguir caminando con Él.
1: ¿Qué significa ser espiritual? Esa es la pregunta que el pastor Carlos A. Zazueta nos contesta el día de hoy aquí en Visión para Vivir, con el mensaje, agregue una pizca de restauración. ¿Cómo se puede vencer la ansiedad y ganar la paz? Al orar por todo. Filipenses 4:7 dice que al orar experimentarán la paz de Dios que supera todo lo que podemos entender. Podemos confiar en sus planes que son mejores que los nuestros y Él tiene todo bajo control. Al entregarle a Dios todo, la ansiedad se derrite de nuestro ser. Y es justamente lo que el pastor Charles Swindoll explica en su nuevo librito, Superar la ansiedad. 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Acompáñenos mañana aquí en Visión para Vivir para escuchar la segunda parte del mensaje. Agregue una pizca de restauración.

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6: Las frías estadísticas nos recuerdan que de cada 4 parejas que se casan, 3 de ellas terminarán con el frustrante divorcio. Los consejeros matrimoniales nos advierten que las crisis que vivimos los casados fundamentalmente tienen su raíz en una de estas 3 áreas: la comunicación, la insatisfacción sexual y el manejo de las finanzas en la familia. La verdad, mis caros amigos, es que el dinero, siendo este tan material, juega un papel tan espiritual en nuestras vidas. Quiero decir con esto que cuando no sabemos cómo administrar las finanzas, perdemos la paz, la salud y muchas veces hasta lo que más queremos, nuestros hijos. Muchas de las frustraciones las podrías evitar si tan solo tuvieras un presupuesto familiar. Hola, yo soy tu amigo Ernesto Pinto y este es tu programa Encuentro, historias que cambian el corazón. Hoy conversaremos con Andrés Panasiuk, quien es un asesor financiero, y él nos ayudará a entender cómo y por qué necesitamos de un presupuesto organizado en nuestras familias.

0: Organizar las finanzas en la familia evitará muchos dolores de cabeza. Pero tal vez tú me dirás, es que es muy difícil organizar las finanzas o lo poco que gano. Bueno, Andrés Panasiuk está aquí para ayudarnos con el tema. Bienvenido, Andrés, y gracias por tu amabilidad y disposición de ayudarnos en esta oportunidad. En primer lugar, agradecería que nos ayudes a entender qué es un presupuesto familiar. Explícanos, Andrés.
1: Hacer un presupuesto familiar simplemente es tratar de organizarnos para ver cómo estamos gastando el dinero. Wow. Y cómo separar. El dinero lo vamos a gastar de todas formas. Sí, entonces mejor gastarlo organizadamente.
2: Aún nosotros, personas comunes en nuestros hogares, podemos tener cierta organización financiera. Hay pasos sencillos.
1: Exactamente. Nadie tiene que ser un contador público para andar teniendo un presupuesto familiar. Yo me acuerdo ver a mis familiares, mi familia, tener pequeños sobrecitos, ¿no? En el que escribían, este es el sobrecito del alquiler. Claro. Entonces, a principio del mes, cuando recibían el dinero, ya ponían el dinero ahí en el sobrecito de alquiler, y el sobre de alquiler no se abre, porque ese es el dinero para el alquiler. Y estaba el sobre de la comida. Y el sobre de la comida no se toca para ninguna otra cosa, porque ese es más que para la comida. Y luego tenían un sobrecito para la ropa. Y ese es el sobre para juntar el dinerito de a poco cada mes, un poquito para...
2: Un ahorro, un pequeño ahorro.
1: Exactamente, que se va haciendo, para comprarle ropa a los chicos. No necesitamos tener una computadora, no necesitamos ser un contador público. Lo único que necesitamos hacer es sentarnos, ver cómo estamos gastando el dinero en nuestra casa y entonces aprender a separar el dinero a medida que va llegando a nuestras manos para hacer las inversiones.
2: Y si necesitamos ayuda, también hay libros que nos pueden ayudar en eso, hay consejeros.
1: Exactamente. Nuestros libros están en todo el continente, lo pueden comprar en cualquier librería cristiana de la zona.
2: ¿Hay uno de esos libros que vos recomendarías que nos ayudarían?
1: Bueno, yo recomendaría para la familia o para las iglesias o para las escuelas dominicales el libro Cómo manejar su dinero. Ese es un estudio bíblico que primero nos va a dar las bases bíblicas, filosóficas de lo que estamos hablando.
2: ¿Y es escrito por quién?
1: Por Larry Burkett.
2: Okay.
1: Larry Burkett.
2: Muy bien. Está en español.
1: Está en español, totalmente en español. Hay 13 libros en español. El otro libro que le recomendaría ya para aprender a hacer un presupuesto familiar es el Cuaderno de Planificación Financiera.
2: Son recursos baratos y fáciles y los necesitamos.
1: Sí.
2: Porque eso es un elemento bien espiritual. Muchas veces decimos, ¿qué tiene que ver el dinero con mi familia? Por supuesto, si estoy metido en deudas y no sé cómo organizarme, estoy trayendo lo que vos decías, mal humor al hogar. Y bueno, mi esposa dice, mira, estamos... Y muchas veces, creo yo, no sé si estoy robándote el espacio acá, Andrés, pero muchas veces tenemos que decidir en el hogar también quién va a administrar la parte financiera, ¿no es así?
1: Es así, mira, yo he visto de todo en Latinoamérica. A veces las esposas administran el dinero mejor que los esposos, a veces los esposos administran mejor que las esposas.
2: Y es una cuestión de ponernos de acuerdo, porque somos una familia, no somos enemigos, ¿no? Administre mejor, pues que lo administre.
1: Sí, en casa tenemos una mezcla. Mi esposa administra más o menos el 65, el 70% del dinero de la casa, yo administro el resto, ¿no? Entonces, cada uno encuentra su propio presupuesto y su propia manera de manejar las cosas. El asunto es que el presupuesto familiar tiene que ser un pacto en común entre el esposo y la esposa. Exactamente. No es una cuestión de que el esposo maneja todo el dinero y la esposa no tiene la menor idea de lo que el esposo está haciendo.
2: Somos una sociedad.
1: Exactamente.
2: Y yo creo que esos son también principios que tenemos que recuperar, ¿viste?, en nuestro matrimonio. Entender que en el matrimonio no somos enemigos. Somos una sociedad, estamos trabajando para beneficio de nuestros hijos y para beneficio del hogar. ¿No?
1: Y el presupuesto no es una forma de restringir nuestras vidas, sino es un permiso para gastar.
2: Correcto.
1: Es un permiso para gastar. Hay gente que dice, no, el presupuesto me va a atar.
2: Yeah.
1: No, un presupuesto te va a liberar.
2: Porque... Y también te informa dónde estás. Me explico, qué es lo que tenemos.
1: Yo cuando, por ejemplo, tenía a mi esposa, que recién nos casábamos, ¿no? Entonces venía un día y le decía, pero tú estás gastando mucho dinero en la comida. Y ella me decía, no estoy gastando mucho dinero en la comida. Y yo decía, sí. Y entonces, ¿cómo yo sé que ella está gastando mucho dinero en la comida y cómo ella sabe que no lo está gastando? No tenemos una medida. Pero cuando armamos nuestro presupuesto familiar...
2: Le ponemos números.
1: Exactamente.
2: Necesito comprar los frijoles, como dicen en Centroamérica.
1: Dijimos, las 10
2: tortillas,
1: pesos.
2: 10, lo que
1: dijimos,
2: sea.
1: Dijimos, vamos a gastar 10 pesos por semana en comida. Entonces, esta semana yo le puedo preguntar, ¿y cuánto gastaste en comida? Y yo gasté 9, o gasté 8, o gasté 13. Entonces, ahora tengo una medida, ¿te das cuenta?
2: Ahora sabemos.
1: Sí, yo llego a mi casa y le digo, hey, mujer, que estás gastando mucho dinero en comida. Y ella me dice, no estoy gastando mucho en comida. Sí que estás gastando, yo te vi que estás gastando mucho dinero. Y ella me dice, no, esta semana gasté 9. Tengo un peso todavía guardado ahí. Entonces, ahora...
2: Y también trae evitamos... armonía al,
1: exactamente.
2: Al lugar,
1: ¿verdad? Acabamos de terminar la discusión.
2: Exacto,
1: ¿te das cuenta?
2: Trae armonía.
1: Ya no hay forma de discutir porque ahora tenemos una medida. Uh-huh. ¿Te das cuenta? Lo mismo ocurre con la ropa, lo mismo ocurre con los gastos misceláneos, claro, que son un agujero negro ahí que sí, solo Dios sabe qué es lo que pasa ahí. el entretenimiento, sí, y otras áreas.

0: Gracias por tu amable sintonía al encuentro de hoy. Yo soy tu amigo Ernesto Pinto y me siento muy privilegiado de tener amigos como tú. Escríbeme una nota con tus comentarios, tu sugerencia a la dirección que estaremos dando al finalizar o envíala a nuestro correo electrónico que es el siguiente: encuentro@fln.ca. Te lo voy a repetir: encuentro@fln.ca. Estaré en espera de tus comentarios. Andrés Panasiuk es nuestro invitado de hoy y él nos comentaba la importancia de organizar nuestras finanzas. Andrés, vos sos una persona muy creyente en Dios y muchos de esos principios que has enseñado y que estás enseñando surgen de la Biblia, la palabra de Dios. La última vez que conversábamos me decías que todo lo que tenemos le pertenece a Dios y que nosotros solo somos sus administradores. ¿No es así, Andrés?
1: Exactamente. Yo cuando voy, si yo trabajo en un banco, ¿no? Cuando me voy a mi casa, no me llevo las cosas del banco.
2: No te puedes llevar un poco de billetes.
1: No, sí, me gusta la calculadora que tengo en la oficina, pero no me la llevo a casa, ¿no?
2: No, no es tuya.
1: Porque no es mía. Yeah. Yo soy un administrador de las cosas que me da el banco porque son del banco. Punto número dos es... justamente, Dios es el dueño, es el punto número uno. El punto número dos es, yo soy el administrador. Él me da como dueño a mí ciertas cosas para que yo maneje.
2: Yo puedo abusar de ellas o utilizarlas de la mejor manera.
1: Exactamente. Y número tres tiene que ver con esto, justamente en el aspecto de que algún día yo voy a tener que dar cuentas delante de Dios por la forma en la que estoy manejando mi vida económica. Porque Él me lo ha dado, Él me ha puesto su confianza en mí, en la forma en la que yo manejo las cosas, y algún día voy a tener que dar cuentas. Imagínate que el jefe del banco en el que tú tienes tu dinero, esos millones de dólares que ganas, tú tienes allí tu dinero en el banco, ¿no? Y te llama el gerente. Y te dice, mire, señor Ernesto, ¿sabes qué? A partir del mes que viene, nuestro banco va a dejar de usar un presupuesto para manejar el dinero. Porque la verdad que hay muchos problemas con esto del presupuesto. Es muy complicado. Tenemos siempre peleas en el directorio. Siempre andamos luchando en contra de los... Hemos decidido dejar de usar el presupuesto y vamos a gastar el dinero de la forma que más nos parezca.
2: Claro.
1: ¿Tú qué haces con ese dinero que tienes en ese banco?
2: Bueno, tendría que sacarlo y ponerle uno que tenga organización, que tenga un...
1: Exactamente. Uh-huh. Exactamente. Lo sacas de ahí porque... Un banco no va a ir muy lejos gastando el dinero de la forma que más le parece. ¿Por qué nosotros hacemos exactamente eso con Dios? Dios deposita su dinero, deposita sus pertenencias en nuestras manos.
2: Sus talentos.
1: Sí, talentos, tiempo, relaciones con otras personas. Yeah. ¿Y qué hacemos nosotros? Le decimos, no, señor, ¿sabes qué? Es muy complicado manejar un presupuesto familiar. Mejor en casa vamos a gastar de la manera que más se nos ocurra. Entonces, ¿cómo crees que se siente Dios cuando nosotros le decimos y manejamos nuestro dinero, el dinero que Él nos da, de la forma que más se nos ocurra?
2: No importa qué tan endeudados estemos, sí hay esperanza, ¿no es cierto, Andrés?
1: Mira, siempre hay esperanza, especialmente si nosotros confiamos nuestras vidas en las manos del Señor. Si nosotros empezamos a ser obedientes a Dios, obedientes a los principios bíblicos que Dios tiene en su palabra, Dios nos va a bendecir y nos va a ayudar a salir. Yo tengo historias de terror, mira, que he recolectado a lo largo y ancho de Latinoamérica. Familias que estaban endeudados 100.000, 130.000, 150.000 dólares. Y eventualmente han salido de esas deudas porque han, en primer lugar, han aceptado su condición. Han dicho, sí tenemos un problema y estamos arrepentidos de haber sido malos mayordomos, malos administradores del dinero de Dios. Y en número dos, han empezado a poner en práctica estos principios bíblicos que nosotros enseñamos en nuestros seminarios y en nuestros libros, ¿no? Pero que son extraídos de la palabra de Dios.
2: De Dios, correcto.
1: Exactamente. Entonces, cuando empezamos a obedecer los principios de la palabra de Dios, Dios nos va a ayudar a salir.

0: Lo entendamos o no, lo aceptemos o no, Dios está en control. Dios es el dueño de todas las cosas. Te pregunto, ¿qué lugar tiene Dios en tu vida? ¿Qué lugar tiene Dios en tu familia, en tus finanzas? Tal vez es tiempo de que vuelvas a Dios. Te invito a que al acostarte esta noche platiques con Dios. Cuéntale tus ansiedades, tus preocupaciones. Él está con sus brazos abiertos. Él está esperando por ti. Él te ama profundamente y está preocupado por ti. Abre hoy la puerta de tu corazón.
1: Gracias por haber estado en sintonía del encuentro de hoy. Si quieres responder a este programa, puedes escribirnos a nuestro correo electrónico encuentro@fln.ca. Te lo voy a repetir, encuentro@fln.ca. También puedes visitar nuestra página a www.encuentro.ca. Nuestra dirección postal es 225 Riverton.

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1: Cuando era más joven, solía ver un programa de televisión llamado Viaje a las Estrellas. Se trataba de una nave espacial que iría en el futuro a visitar mundos diferentes, civilizaciones diferentes, allá fuera en el universo, y una gran parte de la intriga del espectáculo era donde los humanos se encontraban continuamente con diferentes formas de vida, diferentes seres. Era muy típico que los humanos, quienes iban en paz, se encontraran con algunas civilizaciones que eran hostiles, algunas que estaban como en guerra, y otras de las cuales usted no estaba seguro cómo eran. Bueno, uno de los temas de estos programas de ciencia ficción es que hay muchas otras formas de vida allá afuera en el universo. Ahora sabemos científicamente que eso no es cierto. Hay personas que por el hecho de odiar a Dios no pueden aceptarlo a Él, sus leyes, sus normas para sus vidas y sus patrones morales para los humanos. Ellos pretenden que no hay un Dios. Eso es una tontería debido a todo el increíble conocimiento, la sabiduría y el diseño que hay en la naturaleza, en los seres humanos y en la vida en general, lo que atestigua que existe un diseñador. Esas personas que negarán a Dios me recuerdan del Salmo 14 en el Antiguo Testamento que dice, «El necio dice en su corazón que no hay Dios». Bien, esas personas pretenden decir que hay todo tipo de vida diferente en el universo, pero ahora sabemos que científica y estadísticamente, de acuerdo con lo que se llama probabilidad, no hay ninguna otra vida en el universo y no hace falta ninguna más. El Señor puso su bello diseño y su intrincada obra para que tuviera efecto aquí en la Tierra con los humanos. Se supone que el universo debe demostrar la majestad y el poder de Dios para que la gente se sienta intimidada por el Creador del universo. Bueno, estos extraterrestres que se supone que están por ahí afuera en alguna parte, no creo que van a aparecer nunca. No creo que existan y creo que tengo muchas buenas razones que lo demuestran. No tengo ningún problema en pensar que los humanos son los únicos seres que están viviendo en el universo. Podría continuar con esto, pero la razón por la cual me referí a esta ilustración de ciencia ficción y culturas o de extraterrestres que se encuentran unos con otros y humanos chocando entre ellos es porque hay un tema en el que nosotros como cristianos somos extranjeros, extraños o inclusive extraterrestres, personas que se encuentran en un entorno diferente que nos resulta cómodo. Un buen ejemplo de esto está en 2 Corintios capítulo 5 en el Nuevo Testamento, donde se habla de la diferencia del cambio en un cristiano. Esto lo dice el versículo 16. Así que de ahora en adelante no consideramos a nadie según criterios meramente humanos. Aunque antes conocimos a Cristo de esta manera, ya no lo conocemos así. Por lo tanto, si alguno está en Cristo, es una nueva creación. Lo viejo ha pasado, ha llegado ya lo nuevo. Todo esto proviene de Dios, quien por medio de Cristo nos reconcilió consigo mismo y nos dio el ministerio de la reconciliación. Esto es, que en Cristo Dios estaba reconciliando al mundo consigo mismo, no tomándole en cuenta sus pecados y encargándonos a nosotros el mensaje de la reconciliación. Así que somos embajadores de Cristo, como si Dios los exhortara a ustedes por medio de nosotros. En nombre de Cristo, les rogamos que se reconcilien con Dios. Al que no cometió pecado alguno, por nosotros Dios lo trató como pecador, para que en él recibiéramos la justicia de Dios. Este es un pasaje muy hermoso que nos habla del amor de Dios por la humanidad y su deseo de que por medio de Jesucristo podamos tener unidad con Dios, el perdón de los pecados y estar unidos con Él, perdonados y salvados. Espero que quienes hoy están escuchando este mensaje reciban ese regalo. Eso es algo gratuito que Dios nos ofrece por medio de Jesucristo. Espero que sea emocionante para usted y sea algo que desee. También deseo que le ore al Señor y le diga, «Dame ese regalo. Déjame reconciliarme y estar en paz contigo, Señor Dios». Eso está disponible para todos a través de Jesucristo. Este mensaje menciona algo que se relaciona con mi ilustración en la que hablaba de diferentes culturas, o inclusive de las fantasías de que diferentes especies se conocieran entre sí, y aquí dice que somos embajadores de Jesucristo. Bueno, una de las cosas que sucedería en estas películas de ficción o programas de televisión es que esos diferentes extraterrestres se encontrarían con humanos y entonces tendrían que averiguar cómo son. ¿Son confiables? ¿Hay algo que podamos aprender de ellos? ¿Podemos asociarnos con ellos? Es común que hubiera un embajador, que hubiera un representante de esa forma de vida alienígena o que los humanos tuvieran un representante que se reuniera con la otra raza y luego mostrarían lo que ellos representan, para demostrar que no tienen la intención de hacer daño, para demostrar que tienen cierto conocimiento que pudieran dar y compartir cosas juntos. Tenemos embajadores en el mundo entre humanos de diferentes culturas y de hecho es asombroso cuando usted viaja alrededor del mundo y ve cómo viven y se comportan los humanos. Es asombroso cuánta variedad hay entre las culturas humanas. Algunas son muy diferentes a las otras, con el fin de fomentar la unidad y la cooperación, inclusive entre los seres humanos. Tenemos embajadores que van y típicamente viven en otros países representando su patria, representando los valores e ideales de su patria. Ahora bien, pon esto en el esquema del cristiano. El cristiano es una nueva creación. En otras palabras, las viejas maneras pecaminosas, la vieja mentalidad pecaminosa, la idolatría, la lujuria, la avaricia, la actitud inmoral que lo controlaba se acaba cuando llega a ser una persona en Jesucristo. Usted es una nueva creación. Sus motivaciones, sus acciones, sus palabras van a ser todas diferentes de lo que solían ser. Como tal, podría ser un extraño. Usted puede ser diferente con respecto a las personas que lo rodean en su cultura y eso causa un cierto nivel de fricción y desafío. Estamos para representar, es decir, los cristianos estamos para representar los ideales de Dios y específicamente al Señor Jesucristo. Le imploramos a las personas en la sociedad y en la cultura, tal vez a miembros de nuestra propia familia que aún no han venido a Jesús, les imploramos que se reconcilien con Dios, que vengan por medio de Jesucristo y que reciban el perdón de Dios, que reciban el amor de Dios. Esto se le ofrece a usted a través de Jesús. Estamos haciendo esta petición en el nombre de Jesús, como dice aquí, así que somos embajadores de Cristo, como si Dios hiciera su llamado a través de nosotros. Es un llamado muy noble, es un llamado importante para nosotros. También es un trabajo hermoso para nosotros en nuestras vidas. Es algo muy honroso representar la pureza, la santidad y el amor de Jesucristo. Esa es una tarea muy noble. Quiero animarlo como cristiano a asumir ese llamado, a asumir ese papel, a que sepa que usted debe representar al Señor Jesucristo ante los demás. Eso significa representarlo parcialmente, es decir, no participando en los actos de la carne o de lo malo. Quiero decir, después de todo, si vamos a representar a Cristo, no podemos hacer lo que la cultura pecaminosa y malvada hace. Al mismo tiempo, no vamos a actuar como si fuéramos superiores, como si fuéramos perfectos. No queremos ser hipócritas. No queremos que la gente tenga la sensación de que de alguna manera los estamos viendo con desprecio. Esa no es la intención en absoluto. La intención es simplemente compartir el amor de Dios que Él nos ha dado en Jesús y que se llama reconciliación. Simplemente estamos buscando compartir la forma como Dios nos ha traído a Él mismo. Ha perdonado nuestros pecados. Nos ha dado la esperanza de la vida eterna, una resurrección de entre los muertos y un cuerpo glorificado. Estos son los regalos y bendiciones fantásticas que Dios nos ha dado. Él se los ofrece a todos los humanos. Simplemente estamos tratando de representar eso ante otros y eso es lo que significa ser un embajador de Jesucristo. Espero que a usted le guste ese papel, que crecerás en él y que compartirá el profundo amor de Dios en Jesús. Esa es una de las cosas más grandes del mundo, representar el amor de Dios en Jesucristo. Usted puede ser un embajador, no participando en la maldad y en la corrupción del mundo, sino también acercándose a los demás para mostrarles bondad, misericordia y amor. Demuéstreles eso, demuéstreles la forma como Dios nos ha mostrado a nosotros. Así que es una cosa asombrosa ser un embajador de Jesús. Te animo a que recibas ese papel, que lo hagas con audacia y que muestres el amor de Dios como embajador de Jesucristo por el bien de los demás.

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0: Altamira es una localidad del norte de España y es famosa mundialmente porque unos artistas se refugiaron en una cueva y dejaron unos grabados para nosotros. El hombre y la mujer, para sobrevivir a través de la historia, han necesitado de diversas herramientas que han hecho posible la tecnología. Por ejemplo, punzones, palas, martillos y pinceles, así como lo oyes, porque algunas de estas herramientas fueron las que hicieron posible que las habilidades y la inspiración de algunas personas que vivieron hace varias decenas de miles de años dejaran un testimonio de su paso por esta tierra con los grabados de la cueva de Altamira. Calificativos como Capilla Sixtina del arte rupestre, la manifestación más extraordinaria del arte paleolítico, la primera cueva decorada que se descubrió y que continúa siendo la más espléndida. Y si la pintura rupestre, la paleolítica, es el ejemplo de una gran capacidad artística, la cueva de Altamira representa su obra más sobresaliente. Nos indican la gran calidad y belleza del trabajo del hombre magdaleniense en este recinto. Fue declarada Patrimonio de la Humanidad por la UNESCO en 1985. En el año 2008 se hizo una extensión de la nominación a otras 17 cuevas del País Vasco, Asturias y la propia Cantabria, pasándose a llamar el conjunto la Cueva de Altamira y Arte Rupestre Paleolítico del Norte de España. Es posible, porque cuando hablamos de la prehistoria todo es posible, que esos representantes nuestros pensaran en la posibilidad, al pintar esas murallas y techos de las varias salas que componen la cueva de Altamira, pero es posible también que solo quisieran representar lo que veían y experimentaban. También es posible que fueran grupos de personas emigrantes de otras áreas del planeta, los esparcidos por la faz de la Tierra como producto del pecado. Nosotros reconocemos que sabemos muy poco de ese tiempo de la historia. Solo sabemos que Dios, habiéndose compadecido del ser humano perdido y errante, envió a su Hijo al mundo para que el hombre pudiera conocer su condición y volverse a Dios. A lo mejor tú eres un tecnócrata de nuestro tiempo y dependes de varios aparatos electrónicos para hacer tu día. Debes saber que no importa lo tecnológicamente avanzado que estés, el mensaje de amor de Dios sigue resonando en distintos formatos, diciéndote a ti también que Jesucristo es camino, verdad y vida para llegar a Dios. Y ese mensaje está disponible en todos los formatos que tú quieras. Es cuestión de conocer tus aplicaciones.
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6: Esto es Vida en Familia Hoy. Nuestro anfitrión es Dennis Reini y yo soy Roberto Lepín. ¿Qué hay en ese sencillo acto de orar juntos como pareja que puede revolucionar su matrimonio? Permanezca en sintonía. No recuerdo a quién escuché que compartía esta historia, pero me puedo identificar tanto con esto. Era un pastor que hablaba sobre la oración con su esposa y él dijo: acabamos de hacer el compromiso de convertirnos en guerreros de oración y vamos a orar juntos. Él dijo: recuerdo haber atravesado por la primera noche, ponerme de rodillas frente a la cama y simplemente derramamos nuestros corazones delante del Señor. Oramos largo y sentido por todas las cargas en nuestra vida. Cuando terminamos pensé que quizá habíamos orado como por media hora y miré el reloj y solo habían pasado 7 minutos desde que comenzamos a orar, dice este pastor. Bueno, yo pensé, puedo identificarme con eso en realidad. Llega un punto en el que uno realmente tiene un corazón que desea orar. Y sí, oramos, pero se nos acaban las cosas por las cuales orar, y a menos que tengamos un diario de oración, que estemos organizados, y simplemente no soy aquellos que pueden mantener un diario de oración, ni soy una persona organizada. Tengo que admitirlo en este momento y a lo largo de esta serie titulada Dos corazones oran como uno solo. Hemos tenido a parejas que nos han compartido sus experiencias y realmente es interesante pensar que algo tan simple como el hábito diario de orar juntos podría ser tan profundo, como han dicho todas estas parejas, que es esto en su relación de matrimonio. Y sin embargo, es profundo por una simple razón. Somos invitados a diario en la presencia del Dios del universo. Ahora, uno se detiene y piensa en ello. Si usted tuviera una conversación diaria con el presidente, uno pensaría en cuáles citas importantes mantener y cuáles cancelar, obviamente. Cuando tenemos un tiempo delante del Dios del universo, ese debería ser también un tiempo profundo y especial.
7: Bueno, esto nos provee una especie de alineación espiritual para nuestras vidas. Mientras evaluamos si estamos viviendo nuestras vidas según la perspectiva de Dios, según las Escrituras, o si estamos viviendo para nosotros mismos. Una de las cosas, Roberto, que se me viene a la mente acerca de orar juntos es lo que Bárbara y yo hemos aprendido durante los últimos 30 años en los que hemos estado haciendo esto como pareja. Y es que la oración ha sido para nosotros como esa protección que le ponen a uno cuando se sube en una montaña rusa, Roberto. ¿Alguna vez te has subido en una buena montaña rusa?
6: Sí, Dennis, me he subido en esas montañas rusas que le ponen a uno de cabeza, en realidad.
7: Creo que yo jamás me he subido en una de esas, pero siempre le ponen a uno muchas seguridades y protecciones, ¿verdad?
6: Sí, así es.
7: Así que uno puede quedarse bien sentado en medio de las curvas, las vueltas,
8: Y la gravedad también.
7: Sí, todas esas cosas. Bueno, la oración, en mi opinión, es como esa protección. Nos envuelve de modo que podamos permanecer en los rieles del camino que Dios tiene para nosotros en el día a día. Y muchas veces, mientras Bárbara y yo hemos cerrado nuestro día en oración, sentimos como que acabamos de terminar días de tremendas victorias y luego, de repente, hay una derrota fenomenal. Hemos batallado con problemas con los hijos, el trabajo, la salud, las finanzas. Hemos tenido conflictos entre nosotros, conflictos con nuestros hijos. Hemos tenido conflicto con los miembros de la familia, fuera de nuestra familia. Y la oración, creo yo, nos ha hecho volver a la esencia misma de quién es Dios. Como dijiste, uno le invita a Dios para que sea parte de nuestras vidas y Él comienza a cambiar nuestra perspectiva sobre cómo vivimos en medio de las circunstancias que Él ha puesto delante de nosotros.
8: Dennis, ¿podrías tal vez elegir o identificar el tema que ha dominado tus oraciones en estos 30 años?
7: Oh, eso es fácil.
8: Sí, bueno, estaba pensando que es probablemente el mismo tema que todos los padres en nuestro continente tienen como el asunto que domina sus oraciones, ¿verdad?
7: Sí, los hijos. En realidad es así, porque creo que incluso cuando uno tiene solo un hijo, eso probablemente dominará sus oraciones, porque como padres estamos tan consumidos por las vidas de nuestros hijos, lo que ellos están aprendiendo, lo que estamos tratando de enseñarles, lo que está pasando en sus vidas. Así que hemos pasado muchísimo tiempo orando por nuestros hijos.
8: Y hay tantas cosas que no podemos arreglar, controlar o hacer que ocurran.
7: Definitivamente.
8: Pero Dios sí puede arreglarlas, controlarlas y hacer que ocurran.
7: ¿Cierto?
8: La mayoría de noches que hemos orado juntos comenzamos con las siguientes palabras. Señor, danos sabiduría como padres, porque simplemente estamos ahí acostados en la cama durante la noche y decimos, no sé si estoy haciendo las cosas bien, estoy haciendo mi mejor esfuerzo, pero seguramente no parece que funciona. Este pastel se mira un poco aplastado en este punto del proceso de hornearlo. Señor, por favor, levántalo un poquito.
7: Bueno, me gustaría al respecto leer algo que escribí una vez. ¿Me permites, Roberto?
8: Adelante.
7: Orar como equipo por las necesidades de sus hijos marcará la diferencia en sus vidas. Durante los años hemos sido enriquecidos cuando oramos y le pedimos a Dios que trabaje en las vidas de nuestros hijos. Cuando los hijos Reinies eran pequeños, orábamos para que durmieran durante la noche para que pudiésemos descansar. Orábamos para que aprendan rápido a ir al baño, para que dejen de mojar la cama. Hemos incluso orado por la resurrección de Froggy, el sapo de peluche que fue parcialmente echado por el excusado por uno de nuestros infantes. Y oramos para atrapar a un ladrón en la familia que estaba robando dinero. Más adelante, oramos por nuestros adolescentes que aprendían a conducir para que tengan pequeños accidentes en los que nadie resulta herido, pero que pudieran llamar su atención.
8: Dime, Dennis, ¿en realidad oraban para que un hijo tuviera 5 accidentes diferentes?
7: Bueno, en realidad eran 6, Roberto, 6 accidentes, de los cuales ninguno amenazaba sus vidas, pero déjame decirte, orábamos para que Dios llame su atención. Y voy a seguir leyendo. Repetidamente le pedíamos a Dios que pusiera la clase correcta de amigos para cada uno de nuestros hijos, especialmente durante los años de la adolescencia. Orábamos para que Dios restaure las piernas de nuestro hijo adolescente que fue golpeado con una enfermedad neurológica muy rara, pero que le quitó su habilidad para correr. Y vamos, Roberto, Dios respondió que no. Y a diario, antes de que ellos fueran a la escuela, le pedíamos a Dios que guarde a nuestros hijos del mal, de la tentación, del maligno. Orábamos para que Él los convierta en sus representantes entre sus compañeros. La mayoría de las listas de oración de los padres a favor de sus hijos incluyen lo siguiente: cuestiones de seguridad y salud, una mayor comprensión del amor de Dios, una creciente habilidad para identificar el pecado y para que sepan diferenciar el bien del mal, para que puedan conocer el perdón de Dios y la salvación a través de una relación personal con Jesucristo, Señor y Salvador, protección del maligno y de su influencia, un mayor conocimiento de cómo caminar con Dios, escuchar su voz, vivir obedientemente según las enseñanzas de las Escrituras. Y finalmente, orábamos para que tengan buenos amigos que les animen a andar en el camino correcto.
8: Por supuesto, Dennis, uno puede añadir muchas más peticiones propias a esta lista.
7: Por supuesto, les animamos a que busquen referencia en el Salmo 127, versículos del 3 al 5 de vez en cuando para que esto les ayude a fortalecer su resolución para nunca, nunca abandonar su posta como el padre que ora.
8: Y la Escritura dice, los hijos son una herencia del Señor, los frutos del vientre son una recompensa, como flechas en las manos del guerrero son los hijos de la juventud. Dichosos los que llenan su aljaba con esta clase de flechas. No serán avergonzados por sus enemigos cuando litiguen con ellos en los tribunales.
7: Saben, aquellas palabras tienen la intención de proveer esperanza para los padres. Porque, miren, no sé cuántas veces Bárbara y yo hemos cerrado nuestro día en oración sintiéndonos un fracaso como padres. Ha habido días en los que nos sentimos tan desalentados, en los que pensábamos que estábamos criando delincuentes juveniles, en los que pensábamos que simplemente no estábamos haciendo un buen trabajo como mamá y papá. Pero la oración, en mi opinión y en mi experiencia, le da una nueva energía a la esperanza, porque nos recuerda que es Dios que finalmente construye un hogar.
8: Sí, Denise, y generalmente me encuentro orando más a menudo por mis hijos para que tengan un corazón en llamas por el Señor, porque hay otras cosas que se arreglan solas, todos los otros problemas de comportamiento y esas cosas, Denise. Sí, nos preocupamos de esos detalles, pero sabemos que eso se va a solucionar si tienen una pasión por Cristo. Uh-huh. Así que, más que cualquier otra cosa, eso es lo que quiero ver que se desarrolle en ellos. Y pido para que eso pase a una edad temprana.
7: Sí, y sabes, oramos por otras cosas además de interceder por nuestros hijos. Uh-huh. Oramos, por ejemplo, para saber cuál es la voluntad de Dios cuando enfrentamos una encrucijada difícil en el camino. Hemos dado gracias por problemas de salud que eran negativos, por desafíos en el trabajo cuando las cosas no salían como esperábamos, por sabiduría, como estabas diciendo, Roberto, uh-huh, sobre las circunstancias que quizá estábamos enfrentando como pareja o como familia. Hemos orado por el pecado en nuestras vidas, en las vidas de nuestros hijos, en las vidas de otras personas. Le hemos pedido a Dios que nos dé sabiduría en medio del conflicto que esté ocurriendo entre nosotros o entre nuestros hijos. Hemos orado esto muy, muy importante, el uno por el otro. Bueno, quiero terminar esta serie simplemente hablando sobre ello. No conozco otro tema que sea más importante para una pareja mientras oran juntos que el de interceder por su cónyuge a diario y permitir que su cónyuge sepa que usted está orando por él. Hay ocasiones en las que llamo a Bárbara en medio del día y le digo, querida, solo quiero que sepas que estoy orando por ti. Pero cuando terminamos la velada y oramos el uno por el otro en la presencia de nuestro cónyuge, aquellos días y esos momentos de oración son los tiempos más dulces que existen. Tomarnos de las manos, agradecer a Dios por el regalo de su cónyuge y todo lo que viene envuelto en ese regalo. Aquellos pueden ser momentos que usted atesorará en su relación.
8: Una gran cantidad de nuestros oyentes nos han escrito correos electrónicos durante estos días para decirnos que desean hacer de la oración una nueva disciplina en sus matrimonios, Denis.
7: Y simplemente me gustaría pedirle que no tenga que esperar escuchar este desafío 4 veces.
8: Bueno, no espere entonces hasta que sus costillas le duelan por los codazos que reciba de su cónyuge.
7: Oh, es verdad. Me gustaría pedirle que hoy mismo haga el compromiso de orar con su cónyuge. Cuando usted llegue a casa del trabajo, haga ese compromiso con su cónyuge de que orarán juntos como pareja desde hoy, durante el resto de su vida de casados.
8: Y esperamos que no solamente usted tome esa decisión, sino que nos cuente al respecto. Nuestra dirección para ello es comentarios@vidaenfamiliahoy.com. También puede comunicarnos que va a comenzar a orar junto con su cónyuge de manera regular. Estuvimos junto a usted, Vicente Vieira, como Denis Reini, y quien les habla, Duval Rueda, interpretando a Roberto Lepín. Que Dios le bendiga.
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Oh, man. Tal vez no será fácil. No será sin dolor. No será de un día para otro. Pero saldrás de este. Amén. René González, Lucía Parker, redimido.

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